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3: Las 6 en punto.
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0: Y aquí nomás es el grupo Duelo con Bronco. El tema se llama...
1: Para que ya no duela.
0: Ay, Diosito santo. Ya son las 6 de la tarde con 5 minutos y nos enlazamos en este momento con la salud. Para nosotros estamos en este instante para platicar con el doctor Benjamín Olmos, que nos va a decir ¿por qué morir joven si podemos vivir más años?
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0: Vámonos, señores, son los Cardenales de Nuevo León. El tema se llama...
1: Mi cómplice.
0: Ya son las 6:07, aquí nomás.
1: En la mejor FM.

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1: Comenzamos en redes sociales como La Rimón Recargada Oficial y la página de la casa es La Mejor FM Tehuacán. Más de 300 mil seguidores en interactuando con nosotros. Y chequen el contenido que se subió, la entrevista, la plática con el buen Platanito Show que nos trae a Tehuacán. Platanito Sinfónico Show, ¿no? Y bueno, cachorro, nos vamos con el sabor de la salsa. Ellos son el Septeto Acarey, se llama
0: Eres mi sueño.
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0: en la mejor 100.7.

0: Quiero más en la mejor FM 100.7. Le mandamos un ay, mi amor, dice, para mi abuelito José López Leonardo, de parte de sus nietos Alejandro y Alan. Escuchamos todos los días en Santiago Miahuatlán, en barrio San Miguel. Aquí nomás, escuchando todo volumen. Vientos, con mucho gusto les saludamos. Y Cachorro La Banda se reporta. También recuerden que pueden mandarse, pedir sus ay, mi amor.
1: Sus ay, qué rico sus, también.
0: Órale, don Lupe.
1: Órale, doña Mago.
0: Órale, doña Mago, ¿no? 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

0: Y escucharon, señores, aquí nomás en la mejor FM 100.7. En este momento acaba de sonar nuestro claxon. Y cuando suene el claxon de la mejor FM, ¿qué es lo que tienes que hacer?
1: Tú tienes que marcar al número
0: 38-203-83 y 38-232-40, agregando el 238. En este momento tú puedes registrarte, participa con la trivia y después, recuerda, puedes ganar increíbles premios que vamos a estar soltando: bicicletas, pantallas, bocinas. 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Sí, la gente. 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
1: En este preciso instante, ya está aquí, ya llegó el compadre o comadre. ¿Quién es?
0: En esta ocasión, el patrocinador nos cobija, son los amigos de Materiales y Acabos del Triunfo.
1: Bueno.
0: ¿Quién habla y de dónde?
2: Jorge Lorenzo.
0: Jorgito Lorenzo. ¿No has participado dentro de los días, compadre?
2: No.
0: Ya estás, es nuevo, es virgen, está fresco. Okay.
1: No es cacharregalos,
0: no, él se va a registrar. Estamos listos, Materiales y Acabos del Triunfo es el patrocinador y la pregunta viene de ellos. Es muy fácil, compadre, nada más que eso sí hay que andar bien.
1: Para oreja.
0: La pregunta es la siguiente, de la trivia.
1: ¿Cuál es la mascota de Materiales y Acabados del Triunfo?
2: ¿Una ardilla?
0: Inciso A, te iba a decir, una ardilla. Inciso B, un castor. Inciso C, un perro.
2: Castor.
1: Eso.
0: No manches, mira. Gordo. Te salvé nomás de puro milagro, ¿eh? No manches. ¿Cómo que va a ser una ardilla, no? Te pasas de lanza. Dice que te van a cobrar más caro cuando vayas a Materiales del Triunfo. No es cierto, ahí está.
1: Te está buscando,
0: dice, para agarrarte, a pistear con ellos. Oye, y porque tú lo dices, nosotros somos...
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0: No nos cuelguen.
1: Bien contento.
0: Bien contento con su ardilla, no es una ardilla. Aquí nomás, ya contestó bien.
1: Su cerebro es una ardilla. No,
0: porque
1: no.
0: Tú lo dices, nosotros somos...
1: La mejor.
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2: Pues no contesta porque ya le cortaron la línea.
3: Mira, de mí no vas a estar hablando, que ya no tengo línea.
2: Oye, eso le acaba de pasar en este momento a la cachorra y nos dimos cuenta porque dice, oye, se te fue la señal. No, sí, sí, compañía, ¿eh? Pero nada más dijo, oye, ¿se te fue la señal también a ti? Dijo, no, yo sí tengo.
3: Y yo preguntando con varios compañeros.
2: Y hasta casi dice, ¿mi celular ya se descompuso?
3: Pero dije, yo sí me registré.
2: Exacto, es que ahí viene el problema que está sucediendo el día de hoy para muchos. Y es que aquí en nuestro país, México, comenzó la suspensión de la línea telefónica que dijeran los papis con el teléfono, ¿por qué no contestas? Pues porque obvio ya las líneas muchas están siendo suspendidas. Y es que cuando tú contratas una línea, no fueron vinculadas con, cuando tu línea no fue vinculada con la CURP, identificación oficial, el proceso de corte masivo inició con los números en terminación cero, tras vencer un plazo. Estaría chido que fuera como ahora un fondo más de terror. En un plazo tras vencer, mientras que la línea con terminación 1, ¿sabes qué? Tienen hasta el 31 de agosto. Lo más rudo contigo, que creo que es una confusión, es porque el tuyo no, ni siquiera es terminación 0 ni 1, cachorra.
3: Y es que aquí está la alerta. Que alguien se quede sin señal hoy no necesariamente significa que hay una falla técnica. Así que no, señor, señora, no se vaya a formar todavía, porque primero tiene que saber que solo la terminación 0 es la que sí tiene, pues, lo que es el registro de línea.
2: Exactamente. El proceso de corte masivo inició con los números terminación 0 tras vencer su plazo, mientras que las líneas con terminación 1 tienen en este mes hasta el 31 de agosto para registrarse. Y este dato lo compartimos porque es información fidedigna dentro de lo que es la Comisión Reguladora de Telecomunicaciones, en CRT. Y de esto es la aplicación dentro de lo que es, ¿no? Y pues muchos tuvimos el suficiente tiempo y no creímos que nos iban a suspender la línea, ¿eh? Así que lo que pasa hoy, 19 de agosto, es que ayer en la noche empezó el primer corte en grande. Así que muchos sabían el hecho y pues de esta manera ya se los compartimos. Así que tú estás pasando en esta situación y si todavía tiene chance, ahí les va más o menos el dato para compartirles. En la terminación 2 tiene hasta el 15 de septiembre.
3: Ah, entonces no soy yo.
2: Del 3 al 30, el 30 de septiembre del número 3 tienen hasta el 30 de septiembre. El número con terminación 4 tiene el 15 de octubre. El número con terminación 5 al 31 de octubre. El número con terminación 6 hasta el 15 de noviembre. El número con terminación 7 hasta el 30 de noviembre. El terminación 8 hasta el 15 de diciembre. Y los que terminan en 9 hasta el 31 de diciembre.
3: Así que todavía hay chancecita. Yo ya no me espanto entonces.
2: Ahora, que exacto, si tu línea es ya de prepago, ya si...
3: Contrato pospago,
2: que es cuando ya tú contratas con una telefonía y contratas una anualidad o mensualidad.
3: Ahí no pasa nada.
2: No pasa nada porque pues ahí ya tiene tu registro, ¿no? Pero si ya se te cayó y terminó en ceros, agarra ese mismo celular aunque diga sin servicio y métete pues a una liga que nos está dando el gobierno. Y esta parte pues es más que clara y te la podemos compartir por WhatsApp, ya que andamos de chismosos, ¿no?
3: Entonces lo mío es una falla.
2: Ahí eliges tu compañía y te manda tu portal oficial, así que no necesitas saldo ni datos. Si jala, aunque esté suspendida, pones tu número, te llega un código por mensaje y le tomas una foto de tu INE por los dos lados y te pide una selfie y así prueba de esta manera, pues estás registrándote, ¿no?
3: Pero así que apúrate de una
2: vez. El mexicano somos así y todo lo dejamos a la última hora. Pero bueno, ya, compartido el dato, vámonos con más música, señores. Oiga, ¿usted también ya le cortaron su línea?
3: Oh, déjanos.
2: Es que no pagaste. Bueno, no te registraste también en tiempo y forma.
3: Me enamoré.
2: Aquí nomás es la original banda El Limón. Ya son las 6 de la tarde con 34 minutos. Tremendo rolón en la mejor FM.
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1: El tema se llama Cuídala, es la adictiva. Señoras y señores, vayan a ver las redes sociales de la Mejor FM de Huacán. Hay un video cotorro en donde somos o no somos, dice
0: ¿Somos gemelos o no somos gemelos?
1: ¡Eres divina! ¡Eres divina! Patrulla 81.
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1: Qué rolón tan perrón al estilo duranguense, recordando el pasito sabrosón. Oye, eres divina. Ya tan solo 9 minutos ya y las 7 de la noche. Nos despedimos como se merece. Si Dios lo permite, mañana regresamos con más despapalle. Hoy 19 ya de agosto, ¿eh?
0: Así que si su línea se cayó, no se preocupe.
1: Exacto, no se preocupe. Usted ya no tendrá comunicación con su familia.
0: Si es cero, sí, preocúpese.
1: Aquí nomás, se quedan en buenas manos. Marichuy García, continúa el despapalle. Y recuerden, somos la estación que celebra con la ruta regaladora. 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
0: Llega los amantes.
1: ¿Sí? ¿Quiénes son?
0: No sé, así dicen.
1: ¿Amantes de quién? ¿Amantes de Chuy?
0: Amantes de Tehuacán.
1: ¿Amantes de la cachorra?
0: Todos. Amantes aquí de Tehuacán.
1: Aquí nomás es Pancho Barraza, quien nos despide el día de hoy. Recuerden, la fiesta continúa a través de la estación número uno y siempre somos
0: la mejor.
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0: La noche ha caído. Y es momento de que estas criaturas del Señor se vayan a lavar, a barrer y trapear. Nosotros nos vamos a recargar de buena vibra y amenazamos con regresar. Aquí nomás el Arrimón Recargado.
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aquí nomás, en la mejor FM 100.7. Muy buenas noches, soy Marichuy García. Bienvenidos y bienvenidas a este espacio. Qué bueno que me acompañen. Y vamos a pasarla sensacional en esta noche ya de 19 de agosto. Como te lo digo, te acompaño hasta las 0 horas. Soy Marichuy García. Acabas de escuchar Polvito, Polvo Rosita de Lenin Ramírez, El Aventurero de Luis Ángel El Flaco. Y esto, lo más novedicito de Aarón y su grupo Ilusión, al lado de la maravilla musical de México, Junior Clan. Quédate conmigo y recuerda, cuando escuches sonar el claxon de la regaladora, es momento de reportarse. Esta noche se van muchos espacios. Mientras tanto, ahí viene el poder del norte y ni que valieras tanto. 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

Aquí nomás, en la mejor FM 100.7, es Luis Ángel Franco con Nomás los Recuerdos y qué se siente. Los Invasores de Nuevo León, Emanuel Cortés y Amor y Mira Bebé de la Arrolladora Banda de Limón y René Camacho. Ahora te dejo con Los Plebes del Rancho de Ariel Camacho y Buscábamos lo Mismo. 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

Y aquí nomás, en la mejor FM 100.7, acabas de escuchar Querida Socia con Diana Reyes. Amor se escribe con llanto en esta versión que los guardianes hacen al lado de Bronco. Y Brindis por Siempre te presentó Sin Resentimientos. Ahora ponte a bailar al ritmo de Vero y Kike Giles y esto que se titula Quiero Volar. La próxima hora, atento porque ya vienen los claxoncitos de la regaladora de la mejor.

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0: aquí nomás en la mejor FM 100.7 acabas de escuchar a los de la Noria y voy a quererte tanto. Noche perfecta de calle 24 con Fuerza Régida y Eres mi nada de Yuridia. Yo soy Marichuy García, esta noche continúo contigo. Si no estuviste conmigo en la primera hora, ya no escuchaste, pues, los plebes del rancho, a los invasores de Nuevo León, también te perdiste a Vero y Quique Giles y a muchos más. Pero en esta hora tienes la oportunidad de participar conmigo en la ruta regaladora, así que ponte bien atento. Mientras tanto, ¿qué te parece si recordamos este clásico de Ana Bárbara? Lo puedes escuchar en las noventeras de La Mejor cuando el reloj marca en las 10 de la noche. Aquí nomás, en La Mejor FM 100.7, es Loca.
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0: socios del ritmo y ole, ole. Antes me duele escuchar tu nombre con el Montes de Durango y cada vez me gustas más con Frontera y Alejandro Fernández. Aquí nomás en La Mejor FM 100.7. Es el momento de hacer sonar la línea telefónica de La Mejor FM 100.7. 238-38-203-83 y 238-38-232-40. Llame ya, que es el instante perfecto para responder una pregunta muy básica. 238-38-203-83 y 238-38-232-40. Tú dices si dejas pasar esta oportunidad en la ruta regaladora. La Mejor FM, ¿con quién tengo el gusto?
1: Con Jesús Mesa.
0: Jesús, ¿no te has anotado? ¿No has participado con nosotros en las dinámicas?
1: No.
0: Ok, bebecito. Oye, pues te cuento que nuestro aliado en esta preguntita es Telas Jiménez. Y tengo dos preguntas muy rápidas para ti. Dame la ubicación de Telas Jiménez y una tela que puedas encontrar precisamente en este lugar.
1: Ay, ay, ay, ay, ay.
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1: La tela es Rayón.
0: Un Rayón, ajá. ¿Y dónde se ubica Telas Jiménez?
1: Está en la 5.
0: No. 5, 4, 3, 2. Sí está en el centro, pero no ahí.
1: Ahí está 5.
0: ¿No?
1: En la 3 Sur.
0: ¿Qué dirección 3 Sur qué?
1: Entre la 5 y la 3.
0: Ay, te lo voy a valer nada más porque estoy de buenas el día de hoy. ¡No me cuelgues! Sigue escuchando La Mejor FM. Aquí nomás, porque tú lo dices, nosotros somos
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0: Ella es Majo Aguilar y esta clásica, No te apartes de mí. Original del señor Roberto Carlos. La original la puedes escuchar solo en las noventeras de La Mejor FM. Aquí nomás.

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1: Hoy vamos a recordar un clásico de la salsa, El Gran Varón, en voz del maestro Willy Colón. Aquí nomás, en la mejor FM 100.7.

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0: Y aquí nomás, en la mejor FM 100.7, acabas de escuchar a Chaparrita de Oro con los Muñecos del Norte. Vete ya con Alacrán Musical y Recuerdos en Común de Edén Muñoz y Alfredo Olivas. Prepárate porque más adelante en las noventeras traigo más espacios para la ruta regaladora. Así que súbete a nuestra ruta regaladora y prepárate. Mientras tanto, hago un break, pero regreso cuando el reloj marque las 10 a acompañarte en las noventeras de la mejor. Se llama Me la Venté, él es Karin León, yo Marichuy García. Aquí nomás, en la mejor FM 100.7. Excelente noche para todos y todas.
1: Perdón.
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2: Vamos complaciendo. Estamos preparando la pura gozadera. 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
0: 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Comenzamos.

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1: Y aquí nomás, en la mejor FM 100.7, excelente noche para todos. Pues bien, estamos arrancando. Sonaba Vive, este tema lleno de sentimiento de 1998 que le dio título al exitoso álbum de Bobby Pulido. Inolvidable ese año que vio nacer a Google. Y es que a veces la memoria necesita sacudirse la nostalgia y con un toque de energía irreverente. Fue que sonaba en 1993 El Esqueleto, el clásico del disco Cha Cha Cha de Víctimas del Doctor Cerebro. Y por supuesto, esta expresión pura como la de Contrabando y Traición, la inmortal historia de Camelia la Tejana, lanzada en 1974 dentro del álbum del mismo nombre de Los Tigres del Norte. ¡Qué gusto acompañarte a través de la música! Soy Marichuy García y te doy la bienvenida a las noventeras de La Mejor. Platícame, ¿qué momento de tu vida volvió a la mente al escuchar alguno de estos temas? Escríbenos ahora mismo en el WhatsApp de cabina, haz una llamada o conecta conmigo a través de las redes sociales oficiales de La Mejor FM 100.7. Tu voz le da vida a este micrófono. Así que ya lo sabes, si mandas WhatsApp audio, si haces llamadita, yo complazco inmediatamente tus deseos. Pero también te quiero advertir que a lo largo de estas dos horas sonará el claxon de la regaladora de La Mejor y ya sabes que es el momento de llamar y responder una pregunta muy facilita para participar, sí, de nuestra ruta regaladora. Antes de que el tiempo se nos escape entre las manos, vamos a cerrar los ojos para recibir este álbum de 1990 que inmortalizó Caifanes. Era el álbum Diablito y vimos renacer de nueva cuenta esta canción a través de una serie de una plataforma muy famosa de películas. Se llama Antes de que nos olviden. Aquí nomás, en La Mejor FM 100.7, son Caifanes.

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1: Aquí nomás en la mejor FM 100.7 escuchamos Tu Cárcel, una petición de esta noche que se fue hasta las 7 poniente para Juan, algo de los Bukis, y aún se me eriza la piel. Acabamos de escuchar No te apartes de mí, este poema hecho canción por parte de Roberto Carlos, que nos regalara en 1985 dentro de su álbum homónimo. Un 1985 imborrable en la memoria del mundo, el mismo año en el que el concierto histórico Live Aid unió a todo el planeta a través de la música. Y bueno, pues continuemos este viaje. Hay amores por los que vale la pena luchar contra cualquier adversidad. Quédate conmigo para recibir a Los Acosta y este clásico del año 1998. Se llama Contra el Dragón. Aquí nomás, por la mejor FM, Tehuacán.
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0: Y aquí nomás, en la Mejor FM 100.7, ha llegado el momento, sí, de hacer sonar la línea telefónica de la Mejor FM Tehuacán. 238-38-203-83 y 238-38-232-40. Vamos a ver quién anda en la línea. Hola, hola, buenas noches. ¿Con quién tengo el gusto? Bueno, bueno, ¿con quién tengo el gusto esta noche? ¡Úchales! La Mejor FM, buenas noches. ¿Con quién tengo el gusto?
1: Buenas noches, con Jesús, Pedro.
0: Hola, Jesús. Pregunta número uno. ¿No te has registrado aquí en esta ruta regaladora para nada, nada, nadita?
1: No, todavía no.
0: Perfecto. Oye, pues te quiero comentar que nuestro aliado el día de hoy, quien va a hacer que puedas ganar y acceder a esta lista de la ruta regaladora, es CEUT, Centro Universitario Tehuacán. Lo único que necesito es que al menos me menciones tres de las siete carreras que tiene el Centro Universitario de Tehuacán.
1: ¿La carrera de enfermería?
0: No.
1: ¿No?
0: No, bebé. Así que esta es la última oportunidad, ¿eh?
1: Va, va.
0: Piénsale.
1: De la de medicina.
0: No, bebé, muchas gracias, que pases buena noche. 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Marca ahora, está bien facilito y con eso ya puedes entrar a nuestra ruta regaladora. Y en 5, 4, 3, 2, 1, si no se animan, yo sigo con buena música y este baúl de recuerdos. Vamos a escuchar Cosas del Amor. Más adelante vendrá otro momento de la ruta regaladora. Aquí nomás en la Mejor FM 100.7. Es Cosas del Amor.

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el álbum Por el Mundo de Bronco. Sí, eso es lo que acabas de escuchar. Y es que cuando la distancia, el olvido duele, la música se convierte en el único refugio. Y para acariciar esa herida llegó en 1999 Noelia con su inolvidable tema Tú, incluido en su álbum homónimo, aquel 99 en el que despedíamos el milenio llenos de incertidumbre. Y ese espíritu indomable con el alma reverde del clásico del 99 que inmortalizó al grupo Límite de corazón a corazón y que dio vida a una gran telenovela de la época, Lazos del Pasado, definitivamente que nunca se rompe. ¿Tú viste la telenovela Alma Rebelde? ¡Qué alegría reencontrarnos a través de la memoria! Soy Marichuy García, te doy la bienvenida en esta segunda hora a las noventeras. ¿A qué rincón de tu juventud te ha llevado estas canciones? Mándame mensaje, WhatsApp, llama directo, venos en nuestras redes sociales y te cuento muy rápidamente que tengo saludos para la bandita que está escuchándonos en Ecatepec, Estado de México. Los fans de Faye, que se llama Bailando Bajo la Lluvia, de parte de Ivette, que nos están escuchando vía internet. Gracias, hasta Ecatepec. Un favor, mandan un saludo al aire para grabar, porfa. Claro, con todos gusto te mandamos este saludo. Desde la mejor FM 100.7 al club de fans Faye, Bailando Bajo la Lluvia, hasta Ecatepec, el Estado de México, desde Tehuacán, Puebla. Es por eso que lo que suena a continuación va dedicado para todos ellos. Viajemos de vuelta a 1995, el año en el que nació la telefonía móvil comercial a gran escala, y la música pop nos regalaba himnos eternos. Abran los brazos del recuerdo y recordemos este clásico del álbum Faye. Esto se titula Gatos en el Balcón. Aquí nomás, en la mejor FM 100.7.

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1: Para todos los que andaban preguntando y con el pendiente de que sí íbamos a tener otra dinámica de ruta regaladora, claro que sí, es el momento de marcar al 38203-83 y al 38232-40. Ya sé que ya es nochecito, pero aquí va para todos mis desvelados. Así que ya saben, es el momento de decirme, de responder una pregunta bien sencilla. Vamos rápidamente. La Mejor FM, ¿con quién tengo el gusto esta noche?
2: Con Salvador.
1: Hola, Salvador, muy buenas noches. Pregunta, ¿ya te has registrado con nosotros?
2: No.
1: Muy bien, pues es una pregunta muy simple, muy básica, muy sencilla. Y tiene que ver todo con nuestros amigos de Casa Biker, que el día de hoy son parte de estos aliados que forman, pues, esta ruta regaladora. Cuéntame rápidamente, ¿qué es lo que venden en tu Casa Biker?
2: Accesorios, así como de motocicletas.
1: ¿Qué comprarías tú ahí?
2: Un casco, una chaqueta.
1: ¡Perfecto! Pues muchísimas gracias por participar. No me cuelgues, quédate en la línea y me imagino que andas en moto.
2: Sí.
1: ¡Perfecto! Pues entonces no me cuelgues, quédate ahí en la línea, ¿vale?
2: Sí.
1: Pues continúe con nosotros, vámonos con esto que se llama Mío. Ella es Paulina Rubio, la chica dorada, y esta canción era la contestación a una rolita que Alejandra Guzmán había cantado. Ambas se pelearon por Eric Rubín, y miren, la única ganona fue Andrea Legarreta. Ay, les cuento la historia otro día.

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estás en la mejor FM 100.7. Vamos de lleno al final de esta emisión de las noventeras de la mejor. Escuchaste a Jorge Domínguez y su superclass y vamos a querernos también. Solo llamé para decirte que te amo, Priscila y sus balas de plata. Y esto que estamos a punto de cerrar la programación, La Cima del Cielo con Ricardo Montaner. Sigue de cerca los pasos de esta ruta regaladora, no nos pierdas de vista y participa a lo largo del día. Recuerda que cuando escuches sonar ese claxon, será el momento de llamar. Muchas gracias a quienes se dieron cita a través de la línea telefónica, a quienes nos pidieron más rolas. Gracias, aquí se me queda pendiente estas rolitas. Y para cerrar es una petición que me piden que sonemos al cerrar este día. Con todo gusto lo haré y espero les guste para disfrutar esta noche. Soy Merchuy García, que se la pasen bonito y es casi ya fin de semana. Aquí nomás en la mejor FM 100.7. Besitos de casi jueves. Es la muralla verde porque lo pediste. Aquí nomás en la mejor FM 100.7. Hasta mañana.

0: así. Entre cassettes, peinados con mucho spray y rolitas que nos enchilan la piel.
1: Amor.
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1: Bienvenidos a un nuevo episodio. Soy Claudia Mejía. Creo que han escuchado por ahí en las noticias sobre este gusanito, el gusano barrenador. Hoy tenemos un invitado, es un infectólogo, es el doctor Bruno López. ¿Cómo estás?
6: Muy bien, muchas gracias.
1: Gracias por estar aquí y hablar sobre este tema. Sí da miedo, ¿verdad? O sea, sí ha como que metido miedito en la población.
6: Pues lo que se ve da más miedo, ¿no? A veces puede ser más peligroso para la vida en corto plazo una bacteria que no vemos, pero estos como los se pueden ver al ojo desnudo, como se dice.
1: Claro.
6: O sea, la verdad es que sí generan miedo. La invasión de animales o humanos por este tipo de moscas en su fase larvaria, que son los gusanos, y que esa es una miasis, ¿no? Prácticamente es el término de miasis. Pero esta es una fase intermedia de la vida de la mosca, ¿no? Tiene que estar, llega como la mosca, se para en el tejido, puede ser incluso en una herida, en los conductos auditivos, las orejitas de las vacas, en la boca de un humano, en una herida de un pie de un paciente con diabetes, por ejemplo, con pie diabetes. Se para ahí, deja sus huevos y esos huevos eclosionan, pues se abren, digamos, y se producen la larva, el pequeño gusanito. Y una vez en mosca va a otro, se reproduce con otro macho y va a volver a buscar otro sitio donde alojarse. Todas las moscas llevan esa fase. Hay una que es bastante curioso porque ella prefiere poner sus huevos. Se llama Dermatobia, le llaman la mosca peluda en algunas regiones. Aparte, pues, del
1: ¿cómo
6: gusano
1: se
6: guardado.
1: Ve?
6: Se ve similar, la verdad es que la mosca sí tiene unas características en los colores. Por ejemplo, la mosca del gusano barrenador, el Coclyomia hominivorax, que es un nombre así científico, digamos, tiene color como verdáceo. Es color verde.
1: Ay, son
6: es
1: esas
6: grande,
1: moscas grandes.
6: Verdes, exacto. Ay. Con una la espaldita así como verde.
1: Okay.
6: Y que vuelan pues rápido, a grandes distancias. Y esa, y pues se pueden diferenciar en la morfología que tiene. Lo que sí cuesta más trabajo es en la fase de larva, el gusanito, diferenciarlo de otras especies. Ahí sí, porque incluso tienes que verlo con el microscopio, ver ciertas estructuras. El problema del gusano barrenador es que puede dar cuadros graves porque le gusta el tejido humano vivo. Entonces es un parásito obligado. Es decir, para que desarrolle todo su ciclo de vida, necesita una herida de una persona viva para que ahí siga penetrando en el tejido. Barrena, es decir, por literal su nombre, entra, va escarbando el tejido sano y hasta meterse más adentro, hacer cavidades y crear hasta... Y por arrastre, pues lleva bacterias y ahí puede crear infecciones también, ¿no? Por bacterias. Entonces, esa es la importancia que tiene. ¿Qué pasa al ganado? El ganado, pues, se enferma, ¿no? Se enferma porque se llena... Si lo dejan sin un tratamiento, penetra y le da un cuadro grave de invasión de este gusano. A la par, pues, al abrirle esas cavidades, deja que bacterias entren y le da sepsis también al ganado y mueren muchos.
1: Pueden morir.
6: Exacto. Y es tan difícil, a veces, en una sola puesta de una mosca de gusano barrenador, el Coclyomia hominivorax, que es el nombre de la mosca, al poner en una herida, en una cavidad, sus huevos, ponen hasta 200 en una sola. Y de esos evolucionan hasta el 70%. ¿Cuántos gusanos se van a producir?
1: ¿Todos son los que barrenan?
6: Y todos al mismo par pueden ir barrenando.
1: O sea, es muy rápido.
6: Entonces, por eso a veces tienen que sacrificar al ganado. Porque ya están tan invadidos que es imposible quitarle todos.
1: Pero esto ya estaba erradicado.
6: Esto ya estaba erradicado.
1: Desde los 90s, ¿no?
6: Desde el un programa de erradicación del 70 al 92. En el 92 se declaró que era libre de México y Estados Unidos. ¿Cómo lo hicieron? Pues liberaron muchísimos cientos miles de millones de machos, pero estaban radiados, o sea que eran infértiles, digamos.
1: Okay.
6: Entonces se reproducían con moscas hembras y las moscas hembras lo que tenían era producción de huevos sin larvas. O sea, eran huevos estériles, digamos, ¿no?
1: Uh-huh.
6: Y así ya dejaron que no se reproducieran hasta que finalmente desaparecieron. Esa fue la técnica que usaron.
1: ¿Y por qué ahora regresó?
6: El problema donde no realmente, aparentemente se había erradicado, pero había pequeños brotes, por ejemplo, en Panamá, en Puerto Rico.
1: Centroamérica.
6: En Centroamérica, en varios, en Venezuela. Y por ahí había esos pequeños brotes. Con la cuestión de la inmigración y el tráfico ilegal de ganado, Allí empezó, por eso Chiapas fue la primera zona, y de ahí, así es como hemos venido con los casos. Chiapas empezó primero el año pasado con hasta un total de, el año pasado cerró con 90 casos en todo el 2025, y en 2026, al corte al 3 de julio, lleva ya 55 casos. Y después empezó a extenderse ahora nuevamente a Hidalgo, a Jalisco, Hidalgo con 28 casos, Hidalgo con 13, de humanos, humanos con infección. Al ganado ha habido más. Oaxaca 39 casos, Puebla 35, Veracruz 90 casos, 24%, es el que más casos tiene ahorita en todo lo que va de este año.
1: ¿Cuál me impresiona los casos en humanos? Porque, ¿cuáles son los factores? Supongo que la mala higiene o la falta de higiene, claro, es lo que provoca esto.
6: Bien lo comentaste, la falta de higiene es la primera parte de esto, ¿no? ¿Por qué? Porque si yo baño a mi perro o a mi gato, yo mismo me baño a lo mejor una vez por semana, pues dejo, o dos veces por semana, dejo que todos estos días una mosca se pare en una herida, en alguna lesión, más si es una persona ya frágil, por ejemplo, los animales, las mascotas a veces pueden ni siquiera darse cuenta, ¿no? Pero un humano, por ejemplo, con una pequeña herida, que mucho lo vemos, por ejemplo, con pacientes ancianos, ¿no? Que tienen ya algo de demencia, que solo están en cama y que pueden estar un poco descuidados porque no están al 100% con ellos, pues se le puede parar hasta en la oreja, en la nariz, y ahí dejar los huevos y convertirse en gusanos. Vamos a poner un ejemplo de un paciente con pie diabético que de por sí ya tiene demencia y que solamente está en cama, ya no comunica, tiene muy poca movilidad, y de repente pues llega, pues lo encuentran sus familiares con una lesión en su pie, con unas gusanos. Al menos para la persona que no se dedica al 100% a esto, ver los gusanos no va a poder distinguir si es una de estas de mosca doméstica, o si es de gusano barrenador, o Lucilia, no va a saber. Entonces hay que ver de que no se trate de que efectivamente que sea gusano barrenador. Y lo siguiente es que no podemos quitarlos y echarlos a la basura. ¿Por qué?
1: Porque eclosionan de nuevamente como mosca, ¿no?
6: Y vuelven a reproducirse y a contaminar el ambiente otra vez y a infectar otros pacientes o huéspedes. Entonces lo que necesitamos es quitar la mayoría. Recomienda, si no tenemos en ese momento la posibilidad de que nos ayuden a supervisar qué sea, echarlos en un frasco con alcohol. Con alcohol prácticamente se preservan intactos. Mueren, pero se preservan intactos los gusanos. Echamos una porción en alcohol y lo demás tenemos dos opciones. Una es incinerarlos o inundarlos de alcohol y dejarlos en un recipiente cerrado. Aparte de las muestras que ya tenemos, ¿no? O jabón, agua de jabón, y dejarlos ahí encerrados. No recomiendan enterrarlos para que puedan reconocerse al microscopio de qué se trata. Si es Lucilia, si es la mosca doméstica, no pasa nada, ¿no? Finalmente son, ya tenemos muchos años viviendo con ellos. Lo ideal es tener mosquiteros, una buena higiene, si se encuentran, reportarlos para ver de qué se trata.
1: ¿Estas son como medidas ya teniendo ahí al gusano?
6: Sí, hay que ir a atenderse porque sí tiene sus cuidados cómo retirar estos gusanos. A veces si uno los retira nada más, la misma persona familiar del paciente los retira, puede a veces también lastimar al paciente, puede favorecer que también haya una infección. En este momento que como vemos vamos en incremento de casos, sí es importante cada vez que lo tengamos reportarlo y o acudir al centro de salud, a la clínica familiar para que sea revisado.
1: ¿Qué otra medida importante de las que ya hablamos para reforzar?
6: El cuidado de pacientes que están postrados en su cama, pacientes que son inmóviles, pacientes que tienen alteraciones neurológicas que no permiten sentir incluso dolor a veces o comunicar qué problema tienen. Esos son los que deben tener especial atención e incluso hacer una rutina diaria o cada vez que se haya el baño de estos pacientes, el aseo de ellos, revisarles la oreja, revisarles la nariz, revisarles la boca, e incluso hasta las cavidades geniturinarias, por ejemplo, ¿no? La vagina, el ano, a veces también es un lugar donde se pueden alojar las moscas y ahí dejan los gusanos. Y muchas veces puede pasar mucho tiempo ahí y nadie se asome a ver. El gusano barrenador, cuando ya empieza a dar síntomas, incluso dolor en el paciente, ya seguramente ya penetró más las cavidades. O sea, cuando está muy superficial, la verdad es que ni siquiera puede dar nada. O a veces puede ver uno, por ejemplo, una herida que se pone más roja, o que se abulta, ¿no? Se hace un bultito en el tejido. La oreja, por ejemplo, hasta que ya empieza a penetrar el tímpano, más adentro, ahí es donde ya empieza a dar dolor, pero puede no dar ningún problema. Entonces aquí yo creo que no es conveniente esperar hasta que haya un síntoma.
1: Si llegamos a ver esto en pacientes, en mascotas, ya decíamos que hay que reportarlo para, ya tengo el número, es el 800-751-2100. Él es el doctor Bruno López, infectólogo. Gracias por estar aquí.
6: Muchas gracias.
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4: Miércoles 19 de agosto del 2026. Yo soy Miguel Ángel Fernández. Esto es Duro y a la Cabeza y sin censura. Dice la presidenta Claudia Sheinbaum que la visa no define a un mexicano, a una mexicana, nos define en otra cosa, no la visa. Y calificó nuevamente el asunto político de la revocación de las visas estadounidenses a políticos mexicanos, pues como algo que no. Tal es el caso de Andresito López Beltrán, que ni es pa' tanto, pues.
5: La visa no define a un mexicano o una mexicana. Si Estados Unidos decide quitar una visa, es una decisión de Estados Unidos. Si hay un delito que perseguir, hay los mecanismos para que nos den la información o los mecanismos de juicios en particular. Pero la visa es una relación del gobierno de Estados Unidos con una persona. No tenemos por qué sentarnos a ver a quién le van a quitar la visa y por qué. Entonces, ¿hay algún delito? Que se muestre el delito, tiene que haber pruebas. Siempre tiene que haber pruebas. Porque si no, es un asunto de injerencia.
6: ¿Por qué entonces, si es un asunto personal, se toma como un asunto de defensa de la soberanía?
5: Pues porque ¿quién es la persona? Son personas políticamente expuestas. Así les llaman ellos. Entonces, si alguien le revoca una visa, tiene el derecho de decirlo o no decirlo. En este caso, él tomó la decisión, Andrés Manuel López Beltrán, de escribir una carta. Es una decisión personal que tomó él. Entonces, pues es un asunto político.
4: Lamentable y triste, cuatro elementos de la Marina mueren luego de caer a un río en Tamaulipas. Parece ser que el exceso de velocidad y el alcohol son la presunta causa del accidente. Las víctimas de aplicaciones fraudulentas de préstamos que conocemos todos como montadeudas recurren primero a grupos de apoyo en Facebook para validar si otras personas han pasado por lo mismo en vez de acudir directamente a la policía cibernética. Primero van y hacen drama en las redes. Según la Organización de las Naciones Unidas, a pesar de que América Latina y el Caribe es una potencia agroalimentaria mundial, 32 millones de personas en la región padecen hambre y no reciben el apoyo de sus gobiernos a esta industria agroalimentaria, aunque hay millones de dólares en fondos, dice la ONU. La administración del presidente Donald Trump ha estado deportando discretitamente a migrantes mexicanos a diferentes países de Centroamérica a pesar de la disposición de México de aceptar el regreso de todos los paisanos. Pero se las ponen difíciles, eso se llama crueldad. Atención con Fernando Cerimedo, pues fue detenido en el aeropuerto de Birubiru en Bolivia, acusado de contratar a sicarios para asesinar a su exesposa, la abogada Nadia Beller. Y este señor, Fernando Cerimedo, es el fundador y accionista de La Derecha Diario, un medio nativo digital de ultraderecha con mucha, mucha fuerza en México. Inicia el juicio en Estados Unidos contra Meta, la dueña de Facebook, Instagram y WhatsApp, por acusaciones de hacer adictivas las redes sociales para los menores.

0: Es de edad, ay, el escroleo. El reportero del barrio llega con su dramática nota roja. Y en los deportes, la bacha y el cerillo traen el destino de Santiaguito Jiménez, que el Milán no lo suelta, que el Porto lo quiere, toda una telenovela. Comencemos con la sagrada misión de informarle, porque aquí no le explicamos las noticias con peras y manzanas, no, aquí las explicamos con huevos.
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0: Y vamos a un tema que tiene que ver directamente con nuestras carteras. Cuidado con los préstamos en línea. En la mayoría de los casos se trata de montadeudas. Ahí está Godínez, nuestro oficinista frustrado. ¿Cómo estás?
2: No, pues endeudado, cansado y ahora también con miedo, mano. ¿Ah? Ya no sé si pedir un préstamo o pedir vacaciones para salir corriendo y escapar de mis cobradores. Resulta que 5 de cada 10 mexicanos hemos estado expuestos a los famosos montadeudas, según un estudio de la Conducef Itala.
0: Godínez, ¿qué hace la gente cuando cae en estas aplicaciones?
2: No, lo primero es ir a quejarse y lloriquear en Facebook. Imagínate. 4 de cada 10 buscamos consejos en grupos en lugar de denunciar ante la policía cibernética.
0: Oye, pero ¿cómo podemos saber si una aplicación financiera es confiable?
2: No, pues ahí está el problema, mano. Muchos revisan las estrellitas y los comentarios de las aplicaciones que prestan, pero no verifican si la empresa está autorizada. Muchos de esos comentarios los escriben ellos mismos.
0: Entonces, Godínez, ¿cómo operan los montadeudas?

0: quincena, pero al menos no le debo a una aplicación que conoce a toda mi familia.
1: ¡Qué terror, Godínez! ¿Y cuál es la recomendación que haces?
0: No, pues no instalar cualquier aplicación por desesperación. Hay que verificar que sea una institución legalmente autorizada. Y si te estafan, denunciar formalmente, porque buscar consejo en Facebook está bien, pero que el consejo no sea, borra la app y cambia de nombre.
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1: Ay, en este mundo de redes sociales tenemos a Pepinillo. ¿Qué nos traes hoy? Te veo más pálido que nunca, Pepinillo.
3: Ay, no, Miki, estoy aterrado. Resulta que hasta enamorarse de un famoso por internet puede salir carísimo. La policía cibernética de la Ciudad de México alertó sobre la estafa llamada Artista Enamorado. Los delincuentes se hacen pasar por cantantes, actores, deportistas o influencers. Contactan a sus seguidores y primero les endulzan el oído y después les adelgazan la cartera.
1: No lo puedo creer, pero ¿cómo es que te sacan el dinero?
3: Cuando ya hay confianza, viene el amor. ¿Qué necesito para un boleto de avión? ¿Que tengo un problema médico? ¿Que la aduana me detuvo un regalo? ¿O que te necesito para pagar una membresía exclusiva?
1: Uy, no, o sea que primero te andan aplicando esa de mi amor y después te piden que les mandes, no sé, el número de cuenta, el NIP, en fin.
3: Exactamente, Miki. Y no solo quieren dinero, también pueden pedir documentos, datos bancarios o códigos de seguridad.
1: Y la pregunta obligada, Pepinillo, ¿cómo podemos evitar caer enamorados de una superestrella en redes sociales?
3: Ay, pues desconfiando de cualquier celebridad que aparezca de la nada enamoradísima de uno. Hay que verificar que la cuenta sea auténtica. No mandar dinero ni códigos y nunca compartir información personal.
1: Pues ya lo saben, si una celebridad que nunca has visto en tu vida y de repente te escribe hola guapo, hola guapa y tú le contestas hola, pues revisa muy bien que no vaya a ser un delincuente con foto de estrella.
3: Ay, Miki, yo por eso solo me enamoro de personas que me piden dinero en persona. Por cierto, Miki, ya tengo aquí el préstamo que me pediste, ya te lo tengo.
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1: El reportero del barrio llega con su dramática nota roja. Montes, montes, alicantes, pintos. Oye, una nave nodriza, ¿verdad? Pero no extraterrestre, de las madrinas, de las que van transitando con carros, que se cae para un barranco, raza. Si usted compra un Dodge, ¿verdad? Híjole, ¿qué cree que se me hace que le va a llegar tardecito su pedido? Imagínate de esos que dicen, no, pero yo quiero un color especial, pago por un color. Sí, ¿qué color quiere? Mire, le da la gama de colores porque están los que vienen así de línea, ¿va? Salieron en blanco, en negro, en rojo, en plateado y en gris clarito. Ya está, ¿no? Pero de repente dicen, mira, acá tenemos el otro catálogo, ¿va? Que te cuesta una feria, pero ya es color personalizado, ¿va? O sea, te va a costar un lano. Pero de hecho ya están en producción esos carros. Dicen, ¿sabes qué? Este te lo voy a traer de Veracruz, ¿va? Te lo voy a traer, está en Veracruz, te lo voy a traer de allá, en la madrina, precisamente que se va a voltear ahí en Tlaxcala. ¡Hijo y la chi! Traía pedidos especiales de carros de esta marca y se volteó. El vato, ya sabes, ¿no? El piloto dijo, no, pues es que se me atravesó un bochito, no me lo quise llevar y pues sacrifiqué mi vida, ¿verdad? Y todos los vehículos y la carga y todo, ¿verdad? Para no llevarme el bochito, dice, tal vez era una familia inocente, pues yo mejor me fui al barranco. Ya dijeron los peritos, no, este vato venía recio, güey, y lloviendo le valió. Y pues le dejó ir el guarache, machina, el acelerador, y ahí están las consecuencias. Y bueno, la gravedad, ¿verdad? Primeramente la tristeza por la muerte de 4 elementos de la Marina que cayeron en un río, ¿verdad? Y no pudieron salir por la dificultad del accidente. Fue un accidente que los bota, ¿verdad? En la carretera, se accidentan, maromean y caen al río, ¿verdad? Y posiblemente estaban inconscientes, no se sabe. ¿Por qué? Porque, o sea, cuando caen en esos ríos, ¿verdad? O de agua sucia, por ejemplo, caen volteados, el techo se agacha, se hunde en el fango. Y entonces cuando tú quieres, ¿verdad? Abrir la portezuela, dices, no, si me da tiempo, empujas la portezuela y pues está enterrado el carro en el fango, ¿verdad? No hay manera de abrir la portezuela. Entonces tienes que romper uno de los cristales y en lo que lo estás pateando, te entra más barro, ¿verdad? Y más puerques de esta. Te entra así y tú no puedes ya reaccionar. Es dificilísimo, realmente es una tragedia eso. Pero en este caso era agua, pues agua dulce, ¿verdad? En el río que cayeron profundo, sí, pero era agua limpia, más sin en cambio ya el impacto que traían. Y acusan, ¿verdad?, que pudiera ser imprudencia de excesos, de exceso de alcohol y de velocidad. Y bueno, fíjate nada más esta gente, ¿verdad? Ya cuando están enviciados ya no les importa nada. En Monterrey salió el caso de Cintia Geraldine, una bebecita que pues murió, ¿verdad? Porque se violentaron los papás con ella y pues ya tenía huellas, dijeron los médicos del Hospital Metropolitano de San Nicolás. Dijeron, esta bebecita de 2 años trae golpes, ¿verdad? Y llegaron los papás, o bueno, más bien el padrastro y la mamá, de la pequeñita, la internan, ¿verdad? Están en esa revisión y los dos se tiran a perder. Primero el vato se salió despachadito, así como que no quiso, ¿verdad? Se fue. Y luego la señora dijo, voy a prepararme un café ahí en la maquinita, ¿verdad? ¿De qué monedas agarra? No, pues puras de a 5. Ah, sí traigo. Y se fue y que estaba haciéndose el café y en eso, pues como que se salió a llevarle el café al marido, pero también se tiró a perder y la niña se murió. Bueno, pues esta gente prófuga los fueron a buscar a su casa y les dijeron, no, acaban de sacar todos los tiliches. y se fueron en una motito, quién sabe a dónde, porque andaban en una motito. Bueno, pues pasó un día, pasaron dos días, y que agarran a unos narcomenudistas, ¿verdad? En una motito, una pareja, que los llevan ante el Ministerio Público, ¿verdad? Y que les van corriendo el número de placas y, ¡ah, caray, que ustedes no son los papás de la menor que se murió allá en el hospital de San Nicolás!
2: Sí, sí somos.
1: ¡Ah, pues ya los andábamos buscando, muchachos! ¡Ya llegaron los invitados de la fiesta! Y claro que los van a procesar horrible, con el agravante ahora de haber portado armas, traían un arma de fuego y también traían este tema de las dosis de drogas, bastante, ¿verdad? Y pues ahora sí están torcidotes, ¡ay, no te digo! Pues agarraron, ¿verdad?, por el delito de abuso sexual infantil agravado a un profesor ya detenido, ¿verdad?, y presentado para que lo, pues, metan a delito, como dicen, según los reportes oficiales. Fue el 4 de junio cuando un pequeñito, ¿verdad?, pequeñita, no vamos a decir, pero una persona de un menor de edad fue agredido, y lo peor es que en los meros baños de la escuela, ¿verdad?, en el fraccionamiento San Rafael en Guadalajara, ahí fue agredido el chamaquito, chamaquita, o sea, como haya sido, ¿verdad? Y los familiares inmediato denuncia correspondiente en el ministerio, ¿verdad? Y acuérdense que esto, ¿verdad?, inmediatamente te da prisión preventiva oficiosa, cuando menos en el término de un año. Así de breve, para que se aclaren las investigaciones. Bueno, y en Veracruz, santa matazón, asesinaron a tres durante una fiesta, ¿va? Una fiesta familiar en San Rafaelito, Veracruz. Estaba el bailongo, llegaron los malandros, empiezan con el traca, traca, traca, ¿verdad? La verdad es que iban por dos gallos que estaban ahí, pero una mujer, ¿verdad?, una tercera víctima, pues se vio en medio de todo el disturbio y la mataron. Y pues las personas malandrinas, ¿va?, se tiraron a perder. De hecho, fue en Veracruz, pero las víctimas todos eran de Puebla, venían así como de visita, ¿verdad? Entonces, ¿quién sabe qué fue lo que motivó toda esta desgracia, locota?
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1: Y en los deportes, la bacha y el cerillo traen el destino de Santiaguito Jiménez, que el Milán no lo suelta, que el Porto lo quiere, toda una telenovela.
2: ¡La bacha! ¡La bacha! ¡La bacha! ¡La misma bacha!
3: ¡La bacha! ¡La bacha! ¡La bacha! Ahora sí, muñeco, rífate chido, discútete machín con lo que estamos viviendo. En lo que en sí respecta a las negociaciones de Santiaguito Jiménez, el Milán como que dijo, dame más dinero.
4: Así es, desde ayer habíamos informado, ¿verdad?, que pues el Porto acá en Portugal quiere al Chaquito Jiménez, pero pues el Milán no se pone de acuerdo con la lana. Primero decían que a préstamo con opción a compra y ahora resulta que no, que quieren el dinero tosco y grosero, ¿verdad? Entonces el Porto les dijo, mira, te doy 15 millones de euros por el Chaquito, pero pues dice el Milán que no, que le tienen que echar más dinerito si se quieren llevar al Chaquito Jiménez. Hombre, y también aparte, a ver si no se les cae la negociación, porque pues el Porto anda buscando otros delanteros, otros atacantes, otros números 9 por ahí, así que la llegada del Chaquito Jiménez al Porto no está asegurada.
3: Gracias a Diosito Santo, Malagón ya tiene el alta médica, prepárate, ave, ahora sí a volar.
4: Ay, después de aquella horrible lesión, ¿verdad?, de Luis Ángel Malagón, el portero estrella del América. El que iba directo al Mundial con la selección y pues después de muchos meses de no jugar con el América y perderse la Copa Mundial, parece que ya está bien. Ya recibió el alta médica después de la rotura del tendón de Aquiles. Y pues esta noticia, de acuerdo a Yespillén, pues ha sorprendido a propios y extraños, porque pues ya está listo para jugar con las Águilas del América. Porque pues se pensaba, ¿verdad?, que esta lesión lo iba a dejar fuera todo el 2026 y que volvía a la actividad al 2027, pero pues al parecer ya está listo.
3: Bueno, y en sí, ¿cuál vendría siendo el equipo contra el que tendría que jugar Malagoncito ya recuperado y en qué fecha?
4: Pues mira, se espera que en unas 2 semanitas ya esté listo, ¿verdad? A lo mejor podría haber acción con el América por primera vez en este torneo, por ahí de la jornada 6, cuando las Águilas se enfrenten al Puebla el 29 de agosto, o si se tarda una semanita más, podría ser frente a los Cholos de Tijuana.
3: Y hay algo a lo que llaman Liga de Expansión, y dicen que está en crisis, que nomás ganan 50 mil pesos al mes. ¡Ay, padre! Un cañonazo de esos de 50 mil lanas al mes me hace falta. Y por jugar fútbol, muñeco.
4: Ay, no, qué sufrimiento, la Liga de Expansión. Se quejan de que cobran entre 40 y 50 mil pesos al mes. Pero pues es poquito si lo comparamos con la primera división, ¿va? Pero pues dice el señor Alberto Castellanos, presidente de los Leones Negros de la UDG, dice que su club llegaba a pagar salarios de hasta 300 mil pesos mensuales, pero pues ahorita, con eso de que eliminaron el ascenso y el descenso, pues hay crisis y pues ya no se paga ese dinero, que ahorita nomás tienen un solo jugador que cobra 100 mil pesos al mes y los demás cobran en promedio entre 40 y 50 mil pesos mensuales.
3: Y es que por ahí dicen que hay una realidad, el fútbol mexicano está perdiendo jugadores.
4: Así es, carnalito, también se pierde la formación de jugadores. El mismo directivo de los Leones Negros cuestionó el modelo de formación de futbolistas en México, asegurando que mientras en otros países los jóvenes pueden debutar desde los 16 o 17 años, y aquí en México se pretendía utilizar la Liga de Expansión como una especie de categoría de desarrollo sub-23. Ya están muy viejos para debutarlos en 23 años.
3: Y bueno, ¿cómo estuvo eso de Osvaldo Pirela? Un coach de San Diego Padres, de los Padres de San Diego, pues, al que agarró el ICE. Pero si ya estaban los Padres de San Diego trabajando, venezolano, don Osvaldo, y va pa' la carrucha.
4: Así es, el coordinador de receptores de ligas menores de los San Diego Padres fue detenido por agentes del Servicio de Inmigración y Control de Aduanas de Estados Unidos, mejor conocido como el ICE. Fue detenido alrededor de las 4 de la mañana del domingo en el Aeropuerto Internacional del Paso. Y pues que según dicen los agentes del ICE, que no traía su permiso de trabajo con él, ¿verdad? El venezolano de 30 34 años, padre de dos hijas nacidas en Estados Unidos, había viajado al Paso por cuestiones laborales relacionadas con la organización de los Padres de San Diego, porque el equipo tiene su filial AAA, así como de segunda división, que son los Chihuahuas del Paso. Y pues Pirela ya había atendido sus asuntos y regresaba a su casa a Arizona cuando fue detenido. Y pues sí, dicen que no llevaba su tarjeta de permiso de trabajo, y pues tanto él como otros integrantes de su familia tienen tarjetas de identificación temporales y solicitudes de asilo pendientes. La organización de los Padres de San Diego confirmaron que están al tanto de la situación y señalaron que trabajan para obtener más información. El ICE no ha respondido las solicitudes de información sobre este caso, de acuerdo con un reporte del The New York Times. Osvaldo Pirela llegó a los Padres de San Diego en enero de 2024 y aparece en la estructura de desarrollo de jugadores de los Padres como coordinador de receptores. Los reportes oficiales de ligas menores también lo identifican con ese cargo dentro de la organización. O sea que ni los deportistas se salvan de esto del ICE. Pero bueno, carnalito, ya vámonos, porque, ay, no, nomás no hay fútbol y te la vives a puro chisme. Mejor no sabías de decir por qué te dicen el cerillo.
3: Hasta que vuelva a haber descenso, les digo.

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0: Vamos con un tema romántico, por ahí para los enamorados, para los románticos, para las parejitas. Recordando esos temas preciosos, se llama Deja, compa, póngale el sentimiento bonito. Esas canciones que me gustan. Esas son las buenas, mi mozo. Muy bonita canción.
1: Usted es el bueno para empezar esa canción.
0: Hombre, vamos a echarle.

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0: Muchas gracias.
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Hasta viva Luria.

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0: ojo, güey, para este.
1: Vamos.
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10: 6:32.

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1: Ya. Parece que me están esperando, es cierto. ¿Ya estamos listos? ¿Eh? ¿Qué cosa? Ya, está corriendo. Súbele, súbele, dame más volumen. 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
0: 6:39.

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0: Y aquí nomás en la mejor FM 100.7 acabo de escuchar a los viejones de Los Chicos Aventura. Con esto titulado Amor y No Costumbre. Antes, Andamos Ready, Los Tucanes de Tijuana y Zack G. ¿Cómo andamos, gente? Muy buenos días. Esto es el Guateque Show. ¡Es maravilla andar ya aquí en este jueves 20 de agosto, caray, no hombre! Ya se está yendo como agua y como pan caliente aquí este 2026. Ya estamos a unos días de que dé inicio lo que son las meras épocas chidas de este 2026, de este año, caramba. Pero vamos a aprovecharlo porque ya saben que aquí tenemos buen despapalle y buen cotorreo con esto que es el Morning Show número uno de Tehuacán y de toda la región. El día de mañana se va lo que es el vale de Yankees Pizza, donde la rebanada es deliciosamente más crujiente. ¿Qué deben de hacer en estos momentos? Bueno, todos los que están al pendiente de sus fechas en esta semana, los que están de manteles largos del 16 al 22 de agosto, deben de participar todos los que están de manteles largos con su nombre completo de él o la cumpleañera, además de cuántos años cumple, en qué colonia sintonizan, para que puedan participar en esto que es el vale de Yankees Pizza, donde la rebanada es deliciosamente más crujiente. Así es que por favor interactúen con nosotros a través del 238-152-8794. Vienen las par de metichas en el espectáculo, la Esteban y la Stephanie Rubí. El chisme que la neta está generando mucho hate, o también el chisme que está a la orden del día. También vamos a platicar en la nota del día cuáles son los emojis más usados del mundo, caray. Eso que todavía ni terminamos el 2026 y caray, ya están aquí diciendo cuál fue el más usado, qué onda, cuál es el que te interesó más, cuál es el que ocupaste para andar ahí haciendo tus trends o lo que sea. Aquí te lo platicamos en la nota del día. Cuchito, buenos días, amiguito, ¿cómo andamos? Ah, espérate, apenas estamos empezando. Hace frijolito, ¿verdad? Estaba yo checando ahí el clima y estamos a tan solo 8 grados centígrados, o sea que va a estar siendo fresito por parte de la mañana y parte de la tarde. Cálmate, ándase, váyase por allá, órale. Cállese, deje de estar interrumpiendo a los grandes, caramba.
1: ¡Feliz Navidad!
0: Cállate, ahora feliz Navidad, tú loco. Interactúen porque también viene el bloque de saludos, el bloque de los chistes y toda la información de los gentiles patrocinadores. Además, les tenemos dinámica para la ruta regaladora. Ya estamos a nada de empezar con la nueva imagen de la regaladora, la atracción que despedaza caminos. Mientras, vámonos con más música. Llegan los muñecos del Nerdy. Una rosa en tu balcón, mamacita. ¡Ay! Unas rolas bien pisteadoras. Aquí nomás, te salgo a Teque. ¡Chao!

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1: Y aquí nomás, la mejor FM 100.7. Amigue, buenos días.
2: Buenos días, buenos días, mundo, buenos días. Guatequeros y guatequeras en esta mañana.
1: Un aplauso para mi amigo.
2: Eso.
1: La frase motivacional.
2: Eso, muy bien. Inscríbete,
3: préstame,
2: amigo.
3: El
2: ahí está el fundillo, amigo, para que te alborotes un rato. Sí, ahí está.
3: Sí. ¡No me hables!
2: Cállate, pajarraco mal hecho. Salud a la raza.
1: Ándale.
2: Salud a la gente. Saluda, no que te vayas a dormir.
3: Buenos días.
2: Pero sí, mejor vete a dormir. Es así. El éxito no es la clave de la felicidad.
1: Sí,
2: la felicidad es la clave del éxito. Si amas lo que haces, tendrás mucho éxito.
1: Qué bonito, amigo. Bien por ti.
2: Sí. Esto, ¿eh?
1: Sí.
2: Dice, el éxito no es la clave de la felicidad. La felicidad es la clave del éxito. Si amas lo que haces, tendrás mucho éxito.
1: ¡Bravo!
2: Ya, amigo, qué bonito. Nada. Albert Schweitzer.
1: ¿Qué?
2: Albert Schweitzer.
1: Ah, muy bien.
2: Ay, además, hoy bonito. Es día de San Bernardo.
1: Bernardo, todos los que se llaman Bernardo, caramba. Bien.
2: Ay, pensé que yo iba a saludar a mi perro. Que
1: no, es espérate, nada que ver. No, nada que ver.
2: Ah, bueno. Fíjate, día de San. Ay, este escuincla.
1: Este escuincla se levantó temprano, ¿eh?
2: ¿Sí?
1: Vaya, milagro.
2: Así queremos que lo haga dentro de 15 días, que ya regresan a clases. Bueno, dice así.
1: Bien, ahí está, a ver.
2: Hoy, 20 de agosto, se celebra el Día Mundial del Mosquito.
1: Dios mío, hasta día para este animal, caramba, literal. Que siempre nos pica todas las noches, caramba. Día Mundial del Mosquito, caramba.
2: El Día Mundial de las Papas Fritas.
1: Qué delicioso.
2: A la francesa, por favor.
1: No, hombre, hay unas papas, pero deliciosas, ¿sí o no, amigo? Eso es todo mundo. Y además, dicen acá que es el Día Nacional de la Radio, imagínate.
2: Y el Día Nacional de las Víctimas de Accidentes Aéreos y sus Familias.
1: Ah, bien, amigo, ahí está.
2: Mira.
1: Buenos acontecimientos en este ya 20 de agosto, jueves, ya en lo que es en la antesala del fin de semana.
2: Y en el Día Mundial del Mosquito yo me ando picando a tu mano.
1: No, nada que ver, no. Tranquilo, tranquilo.
2: En el Día Mundial del Mosquito. Quisiera picarme tus. Ah, no.
1: No, tampoco.
2: Quisiera picártelas.
1: ¿Qué hace un mosquito normalmente? Molesta, ¿no?
2: Molesta.
1: Es molesto. Podríamos ahí.
2: Me dicen que soy como los mosquitos. ¿Cuándo?
1: Bien molesto cuando llego a
2: la. Ando picando a todas las de la
1: mano. No, tampoco. Y sí, loco, a veces llega siempre el.
2: Ahorita el bando.
1: Castroso.
2: Eso soy yo, ¿no? Que se cree muy instadas mías, ¿no? Eso soy yo. Pobre vato, eh.
1: Pobre vato.
2: Apenas la se hizo caso lo de mantenimiento y hasta
1: soy yo.
2: Imagínate, apenas se bailaste con la encargada, ya te sientes.
1: Sí, la neta. Sí, los mosquitos son molestos, así es que vamos a tomar el hashtag de esta mañana para que usted vaya interactuando a través del 238-152-8794.
2: Dicen que soy molesto como un mosquito cuando...
1: Dicen que soy molesto cuando, literal, voy a hacerle ahí molestias al de la escuela, ¿no? Ahora ahí sí al lado de tu cupito y todo
3: como
1: eso.
3: Chis.
1: Sí, literal ya estás bien enfocado haciendo tu tarea o tus ejercicios.
3: Como chis.
1: Y llega siempre el molesto que parece mosquito, caramba. Y dices, no, espérate, vete para allá, me estoy apurando, literal.
2: Dicen que soy como un mosquito cuando.
1: Dicen que soy un mosquito
2: cuando. Muele. Diciendo que quiero el gasto. Ya, no sean tóxicas.
1: No, tranquilícese, chicas.
2: Primero están las chelas,
1: sí.
2: Ay, primero las puras maruchan, al final le cuentan ni sabes cocinar.
1: Y sí, cuántas sí, así. Bueno. Desgraciadamente, somos la generación que va a ver morir a los que de verdad hacían comida en las casas.
2: Exacto.
1: Y ahorita ya puro masupa maruchan, caramba.
4: Cómetelo.
2: Y luego andan buscando la receta.
4: Chile Chávez.
2: Pero ya, Francisco Rosa.
1: Vámonos.
2: Soy un mosquito. ¿Cuándo?
1: Así es.
2: Los chistes.
1: Eso.
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1: Chiste, chiste, chiste. ¡Ay, ya! Sobres, venga.
2: Rifa también. Estaban dos vatos, ¿no? Ya, yo sé de los vatos, ¿no? Me dice, ¿qué onda, carnal? Ya dice, la vida, no, pues ya sabes, aquí ando como el mosquito picándome a todas, ¿no? Y en eso dice, pues, ¿qué me dices de aquella de la que conociste el viernes? ¡Ah, la brújula!
5: ¿Por qué la brújula?
2: Porque siempre anda perdida.
1: ¿Qué? ¡Bravo! ¡Bravo! ¡Aplausos para mi amigo!
2: Gracias.
1: Oye, ¿tú sabes cuál es el elemento químico para evitar que se embaracen?
2: Tú sí sabes, lo sé.
1: ¿Cuál es el elemento?
2: ¿Quieres que lo mato?
1: No, no lo mates, por favor.
2: Entonces mejor te digo que no, aunque sí lo sé.
1: Ni trato de meterla.
2: Ni trato de meterla.
1: ¿Qué?
2: De verdad ese.
1: ¿Qué? ¿Qué? Está bonito, está bonito, está bonito, caramba.
2: También está el nitrato de encajar, ¿no?
1: Ay, Dios mío.
2: Se
1: chupa.
2: ¡Cállate, tú, cállate! ¡Dios te bendiga! ¡Ah, ya! A ver, ¿cuándo dices un chiste?
3: ¿Dónde estás?
2: Nada más repites y repites lo mismo.
1: Repite, caramba.
2: Ya me tienes harto. Ay, no.
1: ¿Qué vamos a hacer con este pagarraco, caramba?
2: Tengo ganas de ir a la catedral y meterlo desde el campanario. ¡Órale!
3: ¡Habla bien!
2: Oh, ¡cállate, ya! Como si te
1: interactúen con el hashtag de esta mañana, loco. Venga,
2: dicen
1: lo repetimos.
2: Dicen que soy como un mosquito. ¿Cuándo?
1: Dicen que soy un mosquito. ¿Cuándo? Voy a molestar a la cajera, tú. Hijo de Dios, yo estoy interactuando aquí con la Nación 73. Dice, cuando voy a molestar a la cajera, literal, estamos en la chamba. Ella bien metida en el jale y yo, mira, tengo 5 minutos libres y ahí voy. Y ahí voy a molestar, caramba.
2: Hasta que llega su marido y te pone
1: un macho, ¿no? Un estate quieto, caramba. Ya, cálmense.
2: Estoy molestando a la cajera. Soy el cerillito de las cosas,
1: ¿no? Interactúen, la neta está bueno. El hashtag de esta mañana. Sí, lo digo, caray. Venga,
2: el otro pajarraco. ¡Habla bien!
1: Diría, ándale, habla bien.
2: ¡Cállate!
1: No, ya pues, ya, nada te gusta, caramba. Vámonos, que más música llega. Junior H. La Cherry. Sí, te mañana con 39 minutos. 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
2: Ya está, gente, échenle ganas.
1: Aquí nomás, esto es el Guateque.
2: ¡Chau!
1: Buenos días, Tehuacán.

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0: ¡Vámonos! Es lo nuevo, nuevo de Alex Sintek, Edwin Luna y la Tracalosa de Monterrey, bien, Jorge Domínguez y Supercrass. Oye, fíjate que estaba viendo, ¿te acuerdas, amigo, del programa que pasaba en Puebla en los canales básicos del Club de la Buena Suerte?
1: Ah, sí, claro.
0: Estaba viendo unos videos del Jorge Domínguez bien chavado, loco.
1: Ahí, ¿no? Con el alivianado.
0: Sí, bien alivianado. Bien por esos recuerdos, la neta. Bien, amigo. En la siguiente hora, amigo, vamos a tener dinámica de la ruta regaladora.
1: Ya sabe que llevarse en Fabulosos sus premios. Tiene que participar en las dinámicas para estar en la lista de los fabulosos que pueden ser ganadores.
0: Se va a poner genial. Yo sí voy. Por ahí. Vámonos con más música. Es Julio Preciado, Esta Cobardía.
1: Ah, esa me gusta.
0: Está chida.
1: Esta cobardía de mi amor por ella. Está chido esta rola.
0: ¡Súbele, pues! Aquí nomás, en el Guateque.
1: ¡Show! 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
3: ¡Que lleguen los chistes!
4: ¡Ay, qué bonitos son los chistes!
5: Para pegar la carcajada.
4: Es amigo. Correcto, tú yeah, sí sabes.
5: Ahí está.
4: Son de una pareja, ¿no?
5: Sí.
4: ¡Ay!

0: favor, doctor. Es que me siento muy mal. No sé qué tengo, no sé qué traigo. Ah, pues tómese esas pastillas de para saber qué onda, qué tiene usted.
1: Pues sí, no lo entiendes. No sabes ni qué tienes. Y él te va a decir, no, pues tómate unas pastillas de yo no sé qué tengas.
2: Viejo payaso.
0: Ay, en esta hora tendremos el bloque de saludos.
3: Además, la nota del día.
0: Así es.
3: ¿Cuáles son los emojis más utilizados?
0: Del mundo, amigo, imagínate. Del mundo. No de México, ni aquí, local. No, del mundo, caramba. Porque la neta, los jóvenes están considerados como algo sobreutilizados, imagínate. Ya se están poniendo ahí empachones de que andar usando el emoji y todo el show ya es muy utilizado. Ay, como si supieran ustedes tanto de la novedad y todo el show. Como si fueran ya profesionales. Todo aparece de unos disparos. Para que se ahí está. Venga, interactúen también. Tendremos lo que es la complacencia. Mientras, vámonos con más música. Llega con la basura en su lugar.
3: No.
0: Es que quiero volar.
4: Amigo vecino. ¿Eres?
0: No. Es que quiero volar, Vero y Kike Giles.
3: El orgullo de Morelos.
0: Está chido.
4: Amigo vecino. Por favor, no me dejes de
0: La mejor FM.

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10: Flachazo grupero con el reportero. Oye, pues bueno, ha salido, ¿verdad? El mes de septiembre en épocas históricas siempre, ¿verdad? Para atraer gente a diferentes lugares del mundo que no sea México. Sí, septiembre, el mes de la patria, te lleva a talentos como el mismo Potrillo, ¿verdad? A hacer fechas largas, o sea, todo el mes se quedan allá en Las Vegas cantándole pues a los paisas, ¿verdad? Pero septiembre, mes de la patria, siempre trae dinerito para la bolsa de los artistas, porque no hay lugar en el mundo donde no se dé el grito, y les pagan bien, la neta, les pagan bien, incluso en el país, ¿verdad? Todo mundo que tenga una guitarra y un micrófono tiene un espacio para cantar en las ceremonias que se hacen de nuestro México. Ahí viene pues el mes patrio, no se desesperen, ya va a caer algo. ¡Corta!
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1: Llegó el bloque de los saludos.
2: Por la estación número uno grupera de Tehuacán y de toda la región, la mejor FM.
1: Saludos, Banduki, Guatacán, en esta mañana.
3: Saludos. A todos los de la región de Tehuacán y también los amigos de Miahuatlán, de Teotitlán, también, sí, porque no, de Madero, que siempre están bien al tirante con nosotros.
2: Saludos para Gerardo López Cuevas, también para Ramón Pérez, Isabel Ortega Martínez, Yadmis Ramos, también para Emiliano Ramírez Ramírez y Leti Hortolán.
3: Ah, Hortolán. Para Bere Doroteo Mendoza, también saludos. Ajá. Para Wendy Sánchez, que nos escucha todas las mañanas, gracias Wendy. Bonito. Para Rose Cortés, para Lucía González, Mireya Ocón, Maribel Ramírez, Dani Cabrera, Marta Bravo, Diego Villar, Ramón Pérez, Pomo Martínez.
2: A mí Pomo, yo también quiero.
3: Y Yadis Ramos también se
2: comunica. Muy bien, dice acá, saludos para Luis Andrade, alias el Todas Mías, que ya se pone a trabajar, que nos escucha aquí en Confecciones Orlando.
3: Saludos al Todas Mías.
2: En terminación 77, ¿cómo no? Ahí está. Saludos a todas mías.
3: Seguro será el, como el mosquito, ¿no?
2: Ajá.
3: Sí, anda picando.
2: Anda picando en todos lados.
3: Exacto.
2: Pero cuídense, porque. Pero cuídense, el rato no va a haber ahí problemillas, ¿eh?
4: Harto niño.
3: Mi papá siempre por los cigarros relaxo. Ok, venga. Para Isabel Ortega Martínez, Silvia Altamirano, José Antonio Espínola de Martínez, a Fresita Hortolán, Leti Hortolán y también a Benny Doroteo Mendoza.
2: Perfecto, también saludos para la terminación 06. Por favor, puede mandarle un saludo especialmente para el programa de las noventeras que pasa con Chuy García, especialmente para el club de fans de la cantante mexicana Fey, mira nomás, que se llama Bailando Bajo la Lluvia con Fey, de parte de Ivette Evangelina Cortés Arreola. Fíjate,
3: órale.
2: Y chécate, nos escucha vía internet desde Ecatepec, el Estado de México. ¡Bien!
3: ¡Órale a todos los de Ecatepec!
2: ¡Saludos! Ahí está, que están escuchando, bueno, la mejor FM, pero que escuchan también las noventeras de
4: Marchi
2: la mejor
4: García.
2: FM. ¡Eso! Ahí está el saludo. Ahí está.
3: Para Manuel Alvita, Emilio Ramírez Ramírez, para Rubi García, Mine García Chávez, y quieres un beso de perro.
2: Ay, no me digas perrito. No.
5: Que luego te dicen.
2: ¿Entonces Quinta no va a barrer la calle o qué onda?
3: No, que dice que quiere escuchar las noventeras.
2: ¿Y a mí qué? ¿Y eso qué?
3: La noche.
4: ¡Ay,
3: luego por eso no se levanta, aunque por esto digo.
2: Temprano. Imagínate.
5: ¡Ay, okay.
3: De veras.
2: pero neta, güey. ¡Bueno!
6: Buenos días, en el Guateque Show. Unos saludos para la señora Hernández. Se los escuchamos aquí en la colonia San Miguel. Gracias, una canción de Conjunto Primavera.
2: Claro, ¿cómo no?
6: Cautiva.
2: ¡Hala!
3: ¡Ale, cautiva! Pues qué.
2: Una rola bien chida.
3: Como el dolor. ¿Qué onda?
2: Oye, saludos para el 1028. Le dicen el pipiripau para todos los Pic Clubs. Ahí está.
3: Ah, se hacen las señoras cuando andan ahí mal.
2: No, pero
3: es el Papa Nicolau.
2: No, ese es el Papa Nicolau, güey, no manches, espérate, loco.
3: Ya le dieron la guayabita.
2: Saludos al 1028 del pipiripau.
3: Ya le dieron la guayabita. Para Nancy Esquivel Amador, para Esdras Gómez Ábrego, para Vicente Ginés, Israel Fuentes
2: y Gerardo López. Perfecto, dice acá, me pueden anotar a mi cumpleañero, un añito, Luis Carlos Hernández Aguilar, y lo pueden anotar para el Valle de Yankees Pizza. ¿Cómo no? Ya está anotado allá en San Chente Ferrer.
3: Claro que podemos, ya saben, los cumpleaños del 16 al 22 de agosto. Del 16 al 22, de una vez anótese con el nombre completo, no lo escucha cuántos años cumple, y debe ser del 16 al 22 de agosto, pero huélele,
2: porque mañana ya se va al Valle de Yankees Pizza. Toda la semana hemos estado mencionando para que usted vaya interactuando en esos momentos. Buenos días. Pueden anotar también para Cristian Barragán, Ávila, 18 de agosto, 31 añotes, en la colonia Movimiento Antorchista. Saludos a toda la gente del Antorchista.
4: De la Antorcha.
2: Eso, de parte de Maritza Cortés, 53 años, caramba, bien. Ahí está, que también está escuchando Maritza, 53 añotes, que también la anotemos para el Valle de Yankees Pizza, loco. Bien.
3: Para Navarri de Jesús, Sonia Hernández, Manuel Hilario, Victoriano Gil Anil.
2: Ah, caray.
3: ¿Qué? Fabi Díaz Rodríguez y Rose Cortés.
2: Es Anil.
3: Feliz Navidad.
2: Préstame una atención.
3: No, ¿qué te digo? Quítate para, vete para allá, quítate. Órale.
2: Mándale, se lo escucho.
3: Escucho, a ver, por favor, de... a ver.
2: Las maquilas.
3: No, espérate, cosa. Sí, cálmate.
2: A todos los trabajadores, dale la encargada.
3: Vámonos con más música. Llega Julián Álvarez
2: y su norteño banda.
3: A donde quiera, a donde quiera que vaya, hombre, rola pisteadora.
2: ¡Súbele, pariente!
3: Qué bonitas canciones, caramba.
2: ¡Que suene la banda!
3: Jaime,
2: sí,
3: que suene, pero viene arriba.
2: Sí, sí. ¡Ya cállate, cucho!
3: Sí, cállalo, don Jaime. Sí, sí, cállalo, cállalo, por favor. Ahí está.
2: ¡Cállalo!
3: Ya te callaron.
2: Ya te dijo que te callaras, don Jaime.
3: Lo mejor es, bebé.

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0: Y aquí nomás en la mejor FM 100.7 son los Diablos
1: Locos.
0: Ah, trancazo musical.
1: Gotas de lluvia. Hola, alcohol.
0: No, así no va. No, es gotas de lluvia, nada más. Así es,
1: gotas de lluvia fuera de cara.
0: No, ¿cuál es? No, es gotas de lluvia, amigo, nada más. Ya.
2: Ándale, cucho, síguele.
3: ¡No me hables!
2: ¡Cállate!
3: ¡Tu hermana!
0: ¿Yo qué?
1: Bueno, ¿yo qué? En la siguiente hora vamos a tener la ruta regaladora.
0: Muy pendientes de la dinámica, puede ser a través del 238-152-8794 o líneas directas en cabina o a través de redes sociales. Búsquenos como La Mejor FM Tehuacán.
2: ¡Ándale!
0: ¡Eso! Y además,
2: búsquenos.
0: Por favor.
2: Por favor, caramba. Por favor. Así habla mi amigo, déjalo en paz.
0: Remy Valenzuela y la firma Necesito un Amor.
2: Remigio Valenzuela, aquí nomás en La Mejor FM 100.7.
3: ¡Manzana!
2: ¡Cállate!

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0: 8:55.
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9: Ya estamos de vuelta. ¡Qué rumba tan bacana! ¿Van a querer?
1: ¿Vas a querer? 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Son las 9.

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3: ¡Chiste!
2: ¡Santa madre
3: de
2: Dios! Ahorita vemos qué pecs, qué jois.
3: Vemos qué jois, qué tranza, carnal.
2: Lo más importante es que usted se lleve una buena sonrisa.
3: Ah, yo creo que lo importante es que te nutres. No, no.
2: Ok, a ver.
3: ¿Cuál es la diferencia de una niña fresa
2: y una niña de barrio en una mueblería?
3: ¡Ah!
2: ¿Me vas a pantallar? ¿En serio?
3: Hay diferencia, amigo.
2: Ah,
3: Porque la niña de barrio se lleva la cama de mejor marca, el refri, en este caso es la papajillas, también se lleva la cocina integral. ¿Y la niña de barrio?
2: Ajá, y la niña de barrio.
3: ¡Se compran lavadoras, refrigeradores!
2: Está bueno. Bien, ahí está.
3: ¿Qué creen? ¡Es Melón y Melames!
2: Ahí está, entre Melón y Melames.
3: ¿Qué crees?
2: Fueron a tomar unas cheves en un bar, caramba. Ay, ¡unas cheves, loco!
3: Por dos.
2: ¿Melión? ¿Melón?
3: ¿Melión o
2: Melón? Ah, no, ese es su hermanito chiquito, Melión. ¿Melón? Pidió. Pidió.
3: ¿Qué?
2: ¿Melón? ¿Melón pidió la botana? ¿Y qué crees? Y me lames el tarro.
3: ¡Ah, caray!
2: ¿Y qué crees?
3: Llegaron sus primos. ¡Ah, sácalos a pelear!
2: Espérame, te pongo.
3: Llegaron sus primos. Tenquijo y Tencajo.
2: Tenquijo y Tencajo, venga.
3: Estaba Tenquijo y Tencajo en una cena de cortes argentinos.
2: Argentinos,
3: Tenquijo perdió. Se sirvió el chorizo. Y Tencajo el lomo.
2: ¡Gracias, gente! ¡Qué bonito son los chistes!
3: Okay, caramba.
2: No manches. Oiga, que interactúen porque en estos momentos tenemos la nota del día.

0: Empecemos con que, ¿cuáles son los más usados? Fíjate, como dato curioso, existen más de 3,600 emojis disponibles. Los datos de Google muestran que, pues, hay un top en el cual 10, en este caso, que pues ya varios años siguen siendo prácticamente lo mismo. Lo único que, pues, cambia en esta situación, pues, es una concentración del 36% del todo uso de la cara, incluso hasta unos emojis más importantes lo han considerado de esta manera. Según el New York Times,
1: a esta muestra anónima de 665 millones de emojis utilizados en todos lados, Google, el teclado de Google, ha publicado que el emoji más popular de todo el planeta en este pasado 2025 fue la cara llorando fuerte. Esta expresión superó a la cara revolviéndose de la risa, que también es otra de las más usadas, la de revolverse de la risa, esa de carcajada, debido a que los jóvenes consideraron que otros emojis estaban sobreutilizados. Además, esta versatilidad en la que se puede utilizar desde tristeza extrema, ternura y risa descontrolada.
0: Imagínate, loco. O sea, está bueno. Pues ahí está, está cara, la cara llorando fuerte, cara revolviéndose de risa, el cara corazón rojo. Así es, las manos juntas como una oración. El cara lanzando un beso, también la cara sonríe con corazones. No, hombre, el pulgar arriba es el más usado.
1: Yo pensé que ese iba a ser el más popular y no.
0: Exacto, mira. Fíjate, cara sonriente con ojos de corazón y cara radiante con ojos sonrientes.
1: ¿Sabes cuál tendría que haber sido la más popular?
0: ¿Cuál?
1: La de la poposita.
0: Sí, sí, la neta, ¿no?
1: Es que eres bien y pones ahí la
0: el poposita. Cacas. Dirían por ahí. Dedicado para tu ex, o tu tóxico o tu tóxica, dirían por ahí.
1: ¿Y cuántos emojis utilizas? A ver, gente.
0: Por favor,
1: interactuemos. ¿Cuál es el emoji que usted nos mandaría todos los días? Mándenos
0: sí,
1: emoji.
0: Sí, por favor, que nos digan, pero vayamos interactuando en estos momentos al 238-152-8794. ¿Cuál es el emoji que usted ocupa más? No sé, puede ser el de los ojitos.
1: O el
0: puede
1: que
0: ser
1: más
0: de
1: nos los, mandarían.
0: El emoji que trae sus gafas oscuras. Yo ocupo mucho el del diablito. Imagínate, del diablito.
1: Sí.
0: Está bueno también en este caso.
1: Se ocupan la berenjena.
0: La berenjena.
1: ¿Por qué? Ay, el del durazno.
0: ¡Goloso! Así es que interactúen. ¿Cuál es su emoji que utiliza más a través de mandarlo el WhatsApp o mensaje de texto?
1: Me encanta más, pero no el emoji, es el del durazno.
0: Ándale, qué bonito. Ay, qué bonito. Ay. ¿Qué dices, Pinche? Que usted no puede escuchar esto, por favor. No puede escuchar esto. Eres menor de edad, caramba.
2: Que luego te dije.
0: Venga, interactúen. ¿Cuál es su emoji que usted utiliza en estos momentos a través de el 238-152-8794?
1: Mándanos su emoji, por favor.
0: Dunia Ojeda, su peor error fue mandar el emoji que no debía. Caramba.
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0: Uy, muy pendientes, ya viene la dinámica de la ruta regaladora
1: y el claxon.
0: La mejor FM.
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1: Y aquí nomás en la mejor FM 100.7. Y hasta claxon. Aquí el claxon de la regaladora. De... ¡Ay, está bonito!
2: Atentos
1: esto.
2: A la dinámica porque venga. Luego andan marcando, mandan su audio antes de que digamos de qué se va a tratar.
1: Ahí está, venga. Otra vez.
2: Vas a descomponer.
1: Vamos a componer. ¿Cuál es el problema? Le quitas de mi carro y le pongo esa, no hay bronca.
2: No, le ponemos uno de tamales.
1: Muy bien, así
2: una lata de eso de la basura, ¿no?
1: Oigan, muy pendientes, raza, porque en estos momentos deben estar al tirante de el 238-152-8794. Por favor, muy al tirante.
3: ¡Pero mi orejita!
2: Por favor, porque ya viene así la dinámica es. Para entrar a los participantes de la regaladora.
1: Así es, amigue. Fíjate que estamos checando aquí que todos los que se están sumando a esta gran faceta que va a tener la regaladora con su nueva imagen son los amigos de Chicos Aventura, Mega Empeños, Tu Casa Biker, Seud, Telas Jiménez, El Triunfo, Los Muñecos del Norte, nuevo patrocinador, claro, Fletes y Mudanzas de Tehuacán también que se está sumando gracias, a amigos. Este gran, pues nueva imagen de la regaladora, amigo.
2: Y la estamos reventando porque vamos a dar buenos premios. Por ejemplo, están unas pantallas, hay bicicletas, hay bocinas, hay electrodomésticos, playeras, muchas cosas que la regaladora ahora sí se va a hartar de regalar.
1: Muy bien, amigo, ahí está, así es, vámonos ahora con los amigos de Seud. Mira nada más qué chido con los amigos de Seud. Ahí está, venga.
2: Ahí te va.
1: Sí.
2: La dinámica es, Seud, ¡somos tigres!
1: Nada más, que lo digan bien en audio. En audio al 238-152-8794. Pero ahí no acaba la cosa.
2: Tienen que decir, Seud, ¡somos tigres!
1: Ahí le va la dinámica. En el programa del Duro y a la Cabeza, ¿cómo se llama el que da las noticias así de notas policíaca. Amarillas, policíacas, las notas rojas, caramba?
2: Y también pasan
1: Ándale, sí, sí, claro.
2: Ya, no,
1: nada más nos tienen que decir esas dos preguntas.
2: Él es el flashazo grupero.
1: Ajá.
2: Y las policíacas.
1: Ándale, nos tienen que decir en audio 238-152-8794, raza. Adelante.
2: El flashazo grupero
1: ponen. Ya le dijimos más o menos. Ahí están interactuando, qué bonito, caramba.
2: Tienen que decir, Seud, ¡somos tigres! ¿Y quién es el que hace el flashazo grupero o da las notas policíacas?
1: Bueno.
4: En la cabeza. El reportero de radio, el que dice del barrio, el reportero de radio, el que dice duro y a la cabeza.
1: Ajá, ¿y quién?
2: Y la frase del patrocinador. Ya ven cómo no ponen atención.
1: Estás durmiendo, estás todavía crudo, caramba, no manches.
2: Recuerden, en la dinámica es esta.
3: A ver. Para mi orejita.
2: Primero nos tienen que decir, Seud, somos tigres.
3: Somos
2: y después
3: tigres.
2: Decirnos quién conduce el flashazo grupero. Ya lo dijo aquí este compa. Sí, cachorra, aunque te rías. Sí, es importante. Lo que dijo el compa, sí, es parte de la respuesta, pero no la dijo correcta porque le faltó decir, Seud, somos tigres.
1: Venga, bueno.
5: Seud, somos tigres. Y el reportero del barrio.
2: ¡Ah! Mi compa sí puso atención y se esperó.
1: ¡Bravo!
2: Mira, siempre hay uno que la riega, pero yo estoy más al tiro.
1: Sí, estamos al tiro, caramba. Bien, ahí está, nombre completo, ahí para la terminación 71. Con gusto nos ponemos de acuerdo. Y todos los que se estuvieron registrando aquí a través de las dinámicas de la ruta regaladora, muy, pero muy pendientes porque les estaremos llamando. Nos vamos a poner de acuerdo, amigo, para que lleguen a las activaciones y participen por todos los regalos, los premios. Hay desde pantallas, electrodomésticos, hay una bicicleta, imagínate.
2: Hay también bocina. ¿Eh? Oye, amigo, eso sí, solamente van a participar de estos premios los que hayan dicho las dinámicas.
1: Claro,
2: ustedes
1: nada más.
2: Dicen, ay, yo también llamé. Pero no estuviste ahí en la lista.
1: Pues, ni modo. Es que tienen que participar, si no, lo siento mucho.
2: Y también
1: la verdad.
2: Tienen que saberse todo de la mejor FM porque es para fanáticos de la mejor FM.
1: Sí, ya lo sé. Cálmate tú, pajarraco. Deja de estar interrumpiendo, por favor. Vámonos mientras con más música. Llega el estilo inigualable de los retro, caramba. ¡Los mieles!
2: de Monterrey, no,
1: el pobre miau, el pobre gato, caramba.
2: Pobre miau, pobre gato. Déjalo en paz, viene a las 5. ¡Arriba, vale, cargado!
1: Dale, dale. Muy bien, aquí nomás en el Guateque. La mejor FM.

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0: aquí nomás en la mejor FM 100.7.
1: Sí, querida socia,
0: Diana Reyes, ¿no? Diana con 44 minutos.
1: Sí,
0: ay, Dios.
1: Con Diana Reyes.
0: Sí.
1: Es y hay y bien. Y hay,
0: ay, Dios mío. Oigan, después de esta rola ya viene el que hacías cuando sonaba esto. Oh, tenemos una rola tototota para desenvolver los recuerdos. Y además, sigan ahí al pendiente del claxon de la mejor FM. Ya nos están preguntando que cuándo van a tener otro y así. Muy pendientes de la programación y también de redes sociales. Búsquenos como la mejor FM Tehuacán.
1: Sale, vale, ya bien. Se lo saben.
0: Eso es todo. ¿Cómo estamos en redes sociales, Miguel?
1: Con Marco Rosas en el Facebook y Marco Rosas del Guateque en el Instagram.
0: A mí me encuentras como el Flaco Hernández en Facebook e Instagram. Es el fantasma.
1: Ándale. El culpable.
0: Aquí lo nuevo.
1: Mejor.
0: Eso.

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1: Vuela, vuela.
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2: ¡Era el año 1993!
3: Ya 33 años.
2: Sí, loco, carnalito, no,
3: ya pesa.
2: Y sonaba precisamente este grupazazazo de allá, directamente de Monterrey, Nuevo León. Son los hermanos de Lupe Esparza.
3: Mandingo.
2: Su primer éxito ese, ese fue su primer éxito. Del disco A Paso Firme, que contenía 12 canciones. Y que pues está Llégale, que también fue No Me Digas Adiós, Mírame, sí, está Dime chida. Que Sí, Ojos de Perrito, esas son las rolas que
3: venía. ¿No has dedicado para la cachorra?
2: No. Esas rolas traía ese disco de A Paso Firme de Mandingo. Ya, cachorra.
3: Sí, vais para allá.
2: Fíjate que en ese año marcó un cambio en económico clave en la entrada de vigor del nuevo peso en México.
3: Hijo de Dios.
2: Ya es el peso normal.
3: Pero
2: nuevo peso.
3: ¿Y te acuerdas que decían, sí, los 15 nuevos pesos? ¿Te acuerdas? Todavía por ahí de 97, 95, algo así. Si no mal recuerdo, todavía se seguía utilizando ese término de sí, los nuevos pesos.
2: Los nuevos pesos.
3: Ay, güey, ¿no? ¿Cómo estás?
2: La nueva moneda de nuevos pesos.
3: Ándale, nuevos pesos. Sí, caray. Muy bien. En ese año estaba muy de moda las películas Parque Jurásico, amigos. Jurassic Park. Que ya el actor principal ya murió en este año, güey. Exactamente. No, es que lamentable.
2: Sí. Además, en ese año, Julio César Chávez llenó el Estadio Azteca con más de 132,000 espectadores para su pelea con Greg Hogan el 20 de febrero de 1993, fíjate. Además, el país de Checoslovaquia se dividió, en República Checa y Eslovaquia el 1 de enero del 93.
3: ¡Órale, bien! Fíjate que en ese año estaban muy populares los videojuegos en Nintendo, precisamente el Capcom también, en el cual lanzaba lo que era el Super Street Fighter 2. ¡Bien! ¡Órale! ¡Buenísimo juego! Yo ya he tenido la oportunidad de jugarlo. Bien por ese juego.
2: Y también falleció el actor Brandon Lee durante un rodaje en la película del Cuervo. Se estrenaba la película de la lista de Schindler. Muy buena película.
3: Fallecía también en ese año Cantinflas, Mario Moreno. Cantinflas también fue un año duro para el cine mexicano.
2: Exactamente.
3: Bueno, pues esto pasaba en 1993 y el resto es historia.
2: Sí, señor.
3: Muy bien, pásenla bonita. En instantes llega la plebita.
2: Y la bonita chimbolita.
3: A partir de las 2, el buen día Chapo de la Chaparrera, sonido La Mejor. A partir de la 1, Noticias de Huacán. ¿Qué más, amigo?
2: También tenemos en este caso al Escándalo Romero a las 4 de la tarde.
3: ¿Cómo?
2: El Arrimón Recargado a las 5. Y las Noventeras y Marichuy García toda la noche. Eso. Sí, cachorra, sí, ya. Vete a preparar
3: para las 50. Síganos en cuentas oficiales, La Mejor FM Tehuacán. ¡Vámonos! Así cerramos el Guateque Show con Mandingo.
2: ¡No me digas, tío!
3: ¡Al chino está rola, caramba! Cuchito, despídete, por favor,
4: ¡Hasta mañana!
3: Eso más te vale,
2: ¡Ojete! ¡Ya, cállate!
3: Aquí nomás, el Guateque. ¡Chao! La Mejor FM. ¡Súbele, viejón!

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21: Son las 10 en punto.
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1: Aquí nomás en la mejor FM 100.7. ¿Qué onda? Buenos días, good morning. 10 de la mañana con 12 minutos a través de la mejor FM Tehuacán. Qué gustazo saludarle, señora bonita, señor de mi corazón. El clima bien bonito, bien rico. Ya son exactamente las 10 con 12 minutos. La temperatura me marca 21 grados. Medio nubladito, como para que se eche un cafecito o algo que le alegre el día. ¿Escuchaste La Fiera de Ojinaga con Espinoza Paz, Yo No Dije, y también a Los Guardianes del Amor? Amor se escribe con llanto. Y a Yuridia, Eres Mi Nada. Bienvenidos y bienvenidas al show de La Plebita. Hoy traigo regalo cortesía de Daza Manantiales. Un espectacular y fantástico regalo para que lo ocupes durante una semana, porque es una cuponera, ¿eh? Muchísimas gracias, amigos de Daza, en su sexto aniversario, echando la casa por la ventana. Recuerda que tenemos dinámicas en redes sociales para Platanito Show, Abusadillo Pillo y, por su pollo, que me toca tocar el claxon de la nueva regaladora para que usted se lleve la oportunidad de girar la ruleta de premios. Vámonos con música. Llegan estos muchachones. Se llama Loco Soñador. Ellos son los Jaguaros. Ya se siente fin de semana, ¿eh? Alóquese, señora, por favor. Vamos a pasarla bien chido aquí nomás en La Mejor. Por cierto, la abuelita anda en la calle. Si la ven, échenmela para acá.
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1: 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Ahora sí que de todas las edades, ¿verdad? Cantando los temas de catálogo de Joan Sebastián, el mismo Valentín Elizalde, Celina Quintanilla, Juan Gabriel, gente que hoy ya no está con nosotros, pero que nos dejaron impresionantes catálogos. 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Más adelante daremos quiénes son los participantes y los autores, porque aparecen incluso el mismo José Alfredo. 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

0: Zacatecano, Pepe Aguilar, ando con el climita del día de hoy, lástima que seas ajena. 10:25, amigos, es momento de que ahorres, de que cuides el bolsillo, la cartera, y para eso te invitamos a que lo hagas con nuestros amigos de Materiales y Acabados El Triunfo, que te ayudan a ahorrar y te ofrecen las mejores promociones. 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Ya está por aquí esta señora tan impuntual, tan retardada, tan retrasada.
1: ¡Ay, grosera, eh! ¡Eres una lépera! ¡Te voy a acusar con el jefe!
0: Abuelita, ¿por qué llegaste tarde?
1: ¡Ay, se me atravesó un embotellamiento! ¡Dispénsame!
0: Ajá, sí, pero en una cantina, yo creo, abuelita.
1: ¿Cómo andamos? Ya vine aquí a levantar el rating en la mejor FM. Gracias, gente.
0: Sí, cómo no, abuelita. Vámonos con música, abuela. Más adelante, ¿qué traes?
1: Ay, pues ahorita ya traigo hambre, ¿verdad? Pero al ratito una cuponera de Dasha, porque yo soy la encargada de los regalos. Esto se llama Padre Anillos. Es Nativo Show, el peligro tropical de México. Es la mejor, mejor. Aquí, por cierto, se viene algo espectacular, a la radio. Muy grande, un evento impresionante. Ahorita les platicamos.
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0: Aquí nomás en la mejor FM 100.7 escuchaste a Cari León con el Grupo Indio. Dame un beso y ya lárgate si quieres. Y dime adiós. También escuchaste a la Arrolladora con Si las miradas mataran. Abuelita, tengo una invitación para que celebremos la vida, celebremos cualquier acontecimiento.
1: Ay, sí, ¿de qué alcacas puedo celebrar?
0: Sí, abuelita, incluso puedes hacer una fiesta temática de divorcio, si tú quieres, de que dejaste al tóxico, o cualquier otro evento. 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
1: Ay, a la patrona Lore y a todo el equipo bien consentidos. Ay, yo quisiera irme a trabajar. La otra vez estaba yo viendo sus redes sociales que les invito a una pizza, ¿sí? Chamacos estos y en su turotes, un abrazo. Y le dedicamos esta canción, mira, hablando de patronas. La patrona es canija, aquí nomás en la mejor.

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0: Aquí nomás en la mejor FM Tehuacán, escuchando a este guapetón Germán Montero, en realidad. También escuchaste a Los Invasores de Nuevo León con No Malos Recuerdos. Ya tengo las 11:08. Oiga, no sé, pero como que los días, los años, las horas se van de volada, ¿verdad? Últimamente.
1: Ay, te escuchaste como muy señora, ¿eh? Y hablando de la preocupación del tiempo. Mira, mira.
0: No, abuelita, es que es la realidad. O bueno, cuando uno disfruta su trabajo, se le va rapidito el tiempo, pero cuando lo odias, híjole, se te hace una eternidad. Mira, a mí ya se me fue el tiempo. 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
1: Aquí nomás es la mejor FM 100.7. Mi corazón de melón, tengo un super regalo para ti. Un regalo bien bonito y es de nada más y nada menos que una cuponera cortesía de Daza Manantiales. Sí, señor. Si eres de los siguientes lugares que te voy a mencionar, bueno, esta es tu oportunidad de ganar. Si eres de la colonia Industrial, la colonia Puebla, la colonia México Sur o México Norte, si eres de la Venustiano Carranza, el poblado El Riego, la colonia La Pedrera, colonia Centro, fraccionamiento cultural Agua Blanca, Rancho Viejo, El Humilladero o Rancho Grande, esta oportunidad es para ustedes, chiquitos bellos, que no han participado. Y solamente les voy a hacer una pregunta. ¿Cuántos años está cumpliendo Daza Manantiales? ¿Cuántos años de aniversario está mi queridísimo y hermosísimo equipo de Daza Manantiales cumpliendo? Y yo le regalo su cuponera. Mándame un mensajito al 238-152-8794 o a través de llamada telefónica también te puedes reportar. Dime cuántos años está cumpliendo Daza Manantiales y yo te regalo tu cuponera que vas a poder canjear por muchísimo producto de ellos, ¿eh? Ya tengo por acá el primer WhatsApp audio. Bueno, ¿quién anda por aquí? Hola, Larisa, hola.
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0: Está cumpliendo 4 años.
1: No, me chiquiringues, 4 años no, un poquito más. Bueno,
2: son 9 años los que tienen desde que se inauguraron.
1: No, chiquiringues, no, unos se me pasan, unos se quedan abajo. A ver, qué rollito, vámonos con otro WhatsApp audio. Tiene que ser WhatsApp audio porque si no, peluquín, ¿eh? WhatsApp audio, me están mandando mensaje de texto y no, no, tiene que ser WhatsApp audio. ¿Quién anda por acá? A ver, échame el siguiente audio, abuelita, por favor. Bueno,
3: cumple 6 años.
1: Sí, 6 años es correcto.
4: Se lo ganó. Sí. Se lo ganó. Se lo ganó. Ya se lo ganó.
1: Espero que no hayas participado, corazón, porque si no te lo voy a tener que cancelar por ahí. Repórtate, si ya ganaste, pues se lo damos a otra persona. Pero si no, mándame tu nombre completo, por favor, en lo que yo me voy con música. Esto se llama Mi Problema. Ellos son Calibre 50. Oye, nunca me los imaginé con estos acordes de mariachi. Es una rolita nueva. A ver qué tal, a ver si te gusta a ti. Aquí nomás, música nueva es la mejor.

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1: Flachazo grupero con el reportero. Oye, pues bueno, ha salido, ¿verdad? El mes de septiembre en épocas históricas siempre, ¿verdad? Para atraer gente a diferentes lugares del mundo que no sea México. Sí, septiembre, el mes de la patria, te lleva a talentos como el mismo Potrillo, ¿verdad? A hacer fechas largas, o sea, todo el mes se quedan allá en Las Vegas cantándole pues a los paisas, ¿verdad? Pero septiembre, mes de la patria, siempre trae dinerito para la bolsa de los artistas porque no hay lugar en el mundo donde no se dé el grito y les pagan bien, la neta, les pagan bien, incluso en el país, ¿verdad? Todo mundo que tenga una guitarra y un micrófono tiene un espacio para cantar en las ceremonias que se hacen de nuestro México. Ahí viene pues el mes patrio, no se desesperen, ya va a caer algo. ¡Corta!
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0: Aquí nomás en la mejor FM 100.7. Oye, qué rolo, no, no, esta canción, nada más y nada menos que con Los Temerarios. Es una canción que te llega al cora, abuelita.
1: Ay, al cora, al suétano, a todos los órganos que uno tenga. ¿Qué veces? A mí sí me gustan estas canzoncitas. Además, la canta muy romántico. A ver, ponme la otra vez, Chimino. Ay, mira la más. Ay, esta canción. Me recuerdo un viejo amor, niña.
0: Dejaré. Ya, abuela, no seas loca.
1: Ay, ¿qué tiene? La verdad es que con este clima uno se pone sentimental. Ay, que por cierto, esa va a ser mi canción. Ahorita vamos a confrontarnos, ¿sí? Ahorita vamos a pelear.
0: Ok, abuelita, pero antes de que pasemos a la contienda, a la pelea, déjame decirte que hay gente que se va desde ahorita a la vacación. Agarra jueves, viernes, sábado y domingo y ya revisaron su troca, ya revisaron su carrito o anda tironeándose. Luego hace unos tirones bruscos, unos jaloneos. Amigos del transporte público también por ahí vayan a checar sus carros, ¿verdad? Sus unidades, los del transporte público y los de plataforma, por favor, porque luego andan ahí tironeándose. O peor aún, se retrasa al cambio de marcha. No, hombre, pues ya necesita una buena chaineadita. 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Ahora sí, abuelita, vámonos a pelear. ¿Cuál es tu rola?
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0: Me encantan las contiendas y ya se viene una muy grande a la mejor FM. No te la puedes perder próximamente. Vámonos con tu rola, abuelita. Échamela, por favor.
1: Ay, si te callas, igual la puedo presentar. El clima está nublado. El cielo gris siempre me pone sentimental.
0: No se vale, abuelita. Tu rola está bien bonita.
1: Súbele, Chiminito. Súbele y adelántale. Pues...

Beta. ¡Qué buena rola! Vámonos con la mía. Hace un poquito de frijolito. Casi, casi que se sienten las nieves de enero. Esta es mi rola, señoras y señores. Voten por mí, por favor. Es el señor. En paz descanse ya los dos. Chalino Sánchez. Esta es mi canción, oiga.

0: pones muy de borrachos para empezar. Ahorita no dan ganas de tomar con el frío.
1: No seas así, abuelita. Vámonos con la votación. 238-152-8794. Vota por mí, por favor. Línea 1, ¿por quién es tu voto? Bueno. Hola, hola, nariz de bola.
2: Mi voto por la abuelita.
1: Ok. Primer voto para Joan Sebastián. La primera caída es para Chalino Sánchez. Bueno.
2: Por mi novia la plebita. Por mi novia la plebita.
1: Gracias, novio. Primer voto para mí, llevamos un empate. Bueno.
3: Para la plebita, plebita. Un saludo para el chorrillo.
1: Saludo, carnalito, que te recuperes pronto. Bueno.
4: Buenos días por la abuelita Chimuelita.
0: ¿Qué? Ay, gracias, niña. Segundo voto para mí, llevamos otra vez empate.
5: Chimuelita.
0: Tres votos para mí. Vámonos.
6: Por mi pollo, la plebita.
0: Ay, sí, pero será una gallina remolacha.
1: Calmita, abuela, hola.
7: Yo voto por la abuelita.
1: 4-3. Gracias, bueno.
5: Buenos días, plebita, por la plebita, por la plebita.
1: Gracias, llevamos un empate, señoras y señores. Oye, se está poniendo bueno esto. Bueno, ¿por quién es tu voto? Y este lo decide todo, ¿eh? Hola. ¿Por quién votas?
8: Por ti, plebita, por ti, plebita.
1: ¡Gracias! ¡Llegamos!
0: ¡Ay, mi rol estaba más buena! ¡Ya es mi moro! ¡Ya perdí! ¡Ay, qué coraje traigo! ¡Ay, qué odio bastante!
1: Seguimos al aire, abuela, ¿eh? ¿Te escucharon?
0: ¡Ay, estaba bromeando! ¡Ya sube a Chalinito! ¡Aquí nomás la

0: pero casi, casi es lo mismo.
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0: Aquí nomás, a la mejor FM Tehuacán, escuchaste Osadía con este papacito, Eden Muñoz y Cristian Castro, Rolo, Toto. También escuchaste a Jorge Medina y Josy Gwen, Ya es muy tarde. Alejandro Fernández y el grupo Frontera, Cada vez me gustas más. 9 minutos nos separan de las 12 del mediodía, te quedas con muy buena compañía. Ya viene por aquí DJ Chapo Lomar y Sonido La Mejor. Yo regreso mañana en punto de las 10 de la mañana. Que tengas un bonito día, cuídateme mucho. Pórtateme bien, por favor, no andes haciendo travesuras. Pendientes de las redes sociales, se viene algo espectacular. Vete guardando la fecha, 8, sí, jueves 8 de octubre. Se va a poner bien perrón esto que yo te digo, complaciendo como siempre a nuestro auditorio, a nuestro público hermoso, y no quiero que te pierdas de ninguna de las promociones. Gracias, abuelita, por haberme acompañado.
1: Ay, gracias a ti, que no se te olvide que sigue la ruta regaladora.
0: Claro, pendientes, porque en la ruta regaladora ya es este próximo fin de semana. Les vamos a estar llamando a los afortunados participantes para que vayan a girar la ruleta y se lleven un chorro de premios. 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Muchísimas gracias por el favor de su atención. Te quedas con Los Cuisillos. Ya no me mires así. Aquí nomás, en La Mejor. Bye bye, adiós.

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0: 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Señoras y señores, sean todos bienvenidos a una nueva emisión de Nido La Mejor. ¿Dónde están todas mis muñequitas sintéticas? Conozco varias Barbies con pilas. Yo soy tu copa y servilleta, DJ Chapo. Y controles técnicos del escándalo Romero. Hasta la 1 de la tarde, broma chavo chongo, para prender la fiesta.
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0: Recuerda reportarte 238-152-8794. Tu WhatsApp audio, no olvides cerrar con una aquí nomás.
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0: Vamos levantando la carita, mi rey, mi reina. No quiero que se le caiga la corona.

con la guapa Lula. ¡Ahí, bebé! El tremendo Fer Golden y el Chicharo. Para los tremendos mochos de la Pantitlán. Ese es mi copa Chapo, dice, desde la colonia Santa Cruz, Lucy Quijota.

0: Yo se la suelto.
1: Suéltala que ya camina sola. Todos a bailar.
0: Toda la gente batallosa con la mano arriba. Toda la banda balada de la Corona de Santa Cruz. Tremenda Barbie López. ¡Que suene! ¡Y... llegó la tremenda chapiza! Como siempre, los villanos del sabor. ¡Atlantic City, papá!
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0: ¡Puro New York!
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0: La tremenda Patty Ruiz. La banda de los frenos de Chapulco. ¡Toda la bandera caguamera! ¡En la ruta Chapulco! La gente bella. Como siempre, toda la banda. Chambeadora que escucha sonido la mejor. Muchas gracias. Los TQM.
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0: La tremenda Patty Ruiz. ¡Ay, mamá! Emma Rodríguez, qué chico. Compadre Arturo. La banda de Santiago, California.

banda que manda saludos para su esposa, para sus amores. Dice la tremenda Lore Mal, ya llegué. Dice DJ Bosman. Un saludo para mi linda esposa, Mayret, y mi linda hija, que las amo mucho. ¡Qué bonito! Ahí está para José Ángel Campos, desde Totalco, Veracruz.

0: que algún día prestaron eso que tanto cuidan, ¡ay, el corazón! Y se lo hicieron pedacitos para toda la banda migajera. Esa rola es para ustedes.
1: Me enamoré una vez.
0: ¡Solo románticos! Puro romantic Salin Daguar. 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Sonado aquí nomás. Yo

0: ¡Uepa! En la Guama Petronila, gracias. Para todas las bandas de atracciones Nava, están regalando boletos, dice. ¡Ay, pues también te vi uno! Para toda la banda. Me acaban de decir una cosilla. Dice, hablas como señor, pero estás bien chavo. Gracias por lo de chavo. Por fin alguien me dice chavo y no me dice señor. Gracias.
1: Todos a bailar.
0: No, no, no, así no es mi voz, bandita.
2: Esta es mi verdadera voz, bandita, para toda la raza. Que se está preguntando cómo es mi verdadera voz, así hablo yo. Dice el Richie, yo también me enamoré de ti, chapito. ¡Ay! ¡Besito! En la nalga derecha. ¡Ay!

0: chicos, Raim de 5 años y Neji de 20 días de nacida. ¡Ay, qué bonito!
1: Para que la baile y la goce. Vamos a lavarle changuito sonidero.
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1: Escucha, escucha. Baila la Shakira. ¿Y te va por el amor? A mi compa Uri Martínez. Pidiendo la cumbia de la perdolada, cámara. Ahorita se la ponemos. Es más, se la vamos a vestir.

0: Javi Gozado. Dice para mi ex amor, Nayeli Cortés.
1: ¡Que llore, llore, llore!
0: Para mi compa el payaso Chicosín, que ya está listando su uniforme. La tremenda Kerry Hernández. Ahí lleva para el tremendo Alexis.
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0: ¡Órale! Dice para mi sobrina Valeria, desde la Nesa Huaycoyote.
2: Toda la banda de Nesa.
0: Nesa bufa que bufa.
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0: Toda la banda de la Mixteca Poblana.

que vamos a bailar. Vamos a bailar. Suéltala que ya camina sola. Otra vez la burra al trigo. Que no soy infiel. Solo me gusta amar a muchas. Ya les había dicho, banderolas, el romanticismo murió cuando se atrevieron a llamarle infiel a un hombre que solo quería ser feliz a más de una. ¡Todos a bailar! Todo el barrio de Corona, puro Queens, New York, para toda la banda del otro lado del charco, a mi copa Chucky, el Chucky de la Benito, la Colonia Santa Cruz. Ahí te va el saludo para el Metro Eléctrico Automotriz Luna, que nos escucha en el taller de Pazza. La señora Andrea Córdoba, un besote. No me Chucky, la canción de Don Disculpa me la pide. Para Chancas, en Chanclas de Coscatlán.

Quítala de dos disculpas. Para la negrita que me escucha en el fraccionamiento y carnero. La banda de Comita Armeña. La racita de la colonia del Valle.

yo, mal querido. Y viene para el querido de George Zamora, el Quique, el Sancor, Raudor, el Chivisiarelli. La termina de Chelly. La bandera solidera de Capitán.

0: Abraham y Yanta Banderola, nos vamos a ir un corte, pero ya te la sabes. 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

0: Para toda la patota que se reporta a través de WhatsApp, muchas gracias. Siempre con la doble S, San Gabacho y Sama Clave. Para toda la bota volada de la colonia Benito, toda la bendita vida. Para mi compadre Daniel Bravo, sonido tumbado. Para atrever a Leti, el encargado de Confecciones Medrano, que es de la base de Chapo, la mano del poblado del Riego. Ahí te va para Confecciones Medrano, Confecciones Medrano del poblado del Riego. El tremendo Alex, está bien Felipe y con tenis. Porque ya llegas a trabajar la Vicky. La Vicky. Toda la banda malada de la Ciudad de México, la tremenda Yeshop. Dice para mi esposa Juanita Juárez, que ya anda haciendo pay de queso. ¡Jefe! Para Luis Adeo Castañeda Olivares, que cumple 9 añitos de parte de su mami. ¡Felicidades! Ahí te va para toda la banda de la Ciudad de México. Para Lalo, el campamento 2 de octubre de Iztacalco. Dice ya, Chapo, Chapo, Chapo, mándame los saludotes. Para mi hijo Isra, que lo amo mucho. Me manda que me escuches a Santa María Cuapa. ¡Mala Benedito! El Quiquirillos, el famoso papello, desde el estado de Utah,
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0: Ahí te va para el Buki, la chica de Hugo, en la ruta 27. Para los Pixloop, los más perrones de todo el Guarranch, los más fieles de parte del 1028 de Bodoque, ¡ay, acá!

familia, familia Heredia Corona, Ana Leri para Miguel, el tremendo maestro Rubio. ¡Vamos a bailar! ¡Cómo la goza! ¡Cómo la baile! ¡Cómo la goza! La tremenda Vicky. ¡Ay, mamá, qué rico!

0: famoso, al Eric Miguel, la tremenda Diana Soto. Ay, mamá.
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0: Dice, me puedes poner la nueva de La Fama de Rosete, se llama No Es Mi Culpa.

noticia para el tremendo Toño que nos visita desde Monterrey. A mi compa Fabián, que no puede acabar de pintar, lleva 3 días. Y se va a pintar 5, ¿cómo la ves? Ya llegó la guapa Larisa. ¡Ay! Para mi compa Yair, para mis amigos que se apodan, que le apodan, dice. Masaje, está libre este Legotepe. Mi copa el abandonado de la ofrenda B. La banda de la CDMX, mándame un saludo a tu vida. Dice para mi compadre José. Para Liliana Marino en familia.

0: Dice para los puras sangres que están en la chamba con los Torres. Y le eches una de Gerardo Ortiz. ¡Hora! Y saludos para la familia Pueblita Sánchez de la Colonia Maravillas. Marcelino, el paraíso de Jesús, que le llame a acaso. Pido segus, el amado de Santiago, mi abuelor. Lavada de Conexiones Águila.
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con la mejor 100.7. La más perrona de Cuatichán. Saludos para mi compa Chicharrito. Para los maestros automatrices Olmos. Ahí te va para los infieles de la ruta 7. ¿Qué les sabe? Para Piché. En un momento regresamos, nos vamos a un corte. Continuamos en vivo a través de TikTok. 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
15: Ya
10: ¿qué tal Tehuacán? Me piden algo de salsita. Maestro Frankie Ruiz, me piden la condición, la incondicional, la cumbia de oro. Te quiero, bebé. El Black Power, ya la puse, Zule. Toda la madera que se reporta a través de WhatsApp, recuerda 238-152-8794. Me piden una de México, Colombia. De Pensando en Ti. ¡Ay!
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10: Para el mejor vendedor de alimentos, para mascota. Con la rola del trenecito. El famosísimo Ricardo. ¡Qué Ricardito!
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10: La banda le está pidiendo. No es mi culpa, por el amor de mi vida, Nelly Badesa. Que se inspira con esa. ¡Ay! Que anda lavado mis calzoncillos. De parte de su Michi.
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10: Para toda la banda que me manda sus buenas vibras, con terminación 56, está muy perrón tu programa. Muchas gracias, bandita. Es de ustedes y para ustedes. El señor José Mantenimiento del Grupo Gula. La de Mesas al Aire de América Sierra Cámara. Me pide la paloma ajena. ¡Ay! Para Toño el más infiel, el más infiel.

0: Balandra. De mezcal el original.
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0: La banda que me pide quiero volar cámara.

0: buen Chapo. Saludos para toda la banda de distribuidores de poliéster, la banda que me escucha diario. Ahí viene la rola de Yo Quiero Viciar. ¡Ah!
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0: En el estado de Wyoming, USA. Muchas gracias para toda la banda de Tepeque de Rodríguez. Jesús Dionisio, gracias. Para el chimuelo del Z, el Manchas, que le van las saludos a su suegro en campo.
2: Y esto va hasta la colonia Medina.
0: Para todas las Puchis 13, ahí te va la Ross, la Goce, la Emi, la Maco. ¡Puchis por siempre! Me piden tu amante o tu amigo. ¡Ay!
3: La gente.
0: Para ver, Pelón, Dani y el Chato, que no se apuran. El Empaque Ramírez. Para el sonido Dancer. La banda de Cuautitlán, México. Ronnie Chelas. Para Maribal la Guapachosa. De San Miguel.

para Michelle Isabel. Que se acomode su corona, mi princesa. Recuerde, mi rey, mi reina. Levánteme la carita, que se le cae la corona. Y se le ve la papada.

Jorge Valverde, ya estamos a punto de llegar a la recta final de este programa. Muchas, muchas gracias a toda la racita de Caguamera. Se estuvo reportando a través de TikTok.

0: Vamos a escuchar los audios que nos manda la racita banda. De este lado, ¿quién tenemos?
1: Chapu, chapu, chapu, la canción de Cosas Bonitas de Grupo Maravilla.
0: La banda de Zapotlán Hidalgo. Son las mejores rolas desde la CDMX a mi compa el Pájaro Loco, que está tirando más mole que arroz, como si fuera fiesta.

0: San Chapo, te saludo, me da a todos mis amigos. Dije, los tres amores de mi vida, a su máquina. Chapo, Chapo, saludos para los tres amores de mi vida, mi esposa Montserrat, mis hijas Gabriela y Evelyn. Hasta la meritita de Tepeyac con la rola de ese labor. Aquí nomás, terminación 58. Para el tremendo Pacquiao, mis amores.
1: María.
0: Ahí te va para mi Michi, de parte de su amor, el amor de su vida, su capibara veloz. La parte de comisiones vendrá con toda la actitud. Cámara Banderola, ha llegado el momento de despedirnos. Yo me voy, pero no sin antes recordarles como cada fin de semana, cuídense de mucho, pórtense de bien.
2: Cosas bonitas.
0: Les mando un besote. Un besote bien tronado. En la nalga derecha. ¡Va, va, va, vámonos! ¡Suena! Esta canción es para ti, mi amor.

0: Saúl, saque las hamburguesas.
1: Quiero llenarte de amor.
0: Para Disco Alberto Cuernavaca.

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22: Aquí nomás la mejor 100.7, es un gusto saludarles. Soy Elizabeth Rodríguez Lezama, le doy la bienvenida a Noticias Tehuacán. Hoy es jueves 20 de agosto, hoy con mucha información para compartir con ustedes, y esto es algo que seguramente le interesa a los atletas. Ya está listo el medio maratón Ajalpan Tehuacán en su edición 49, la bolsa a repartir en premios 142,000 pesos. Y también lo que se está distribuyendo son los libros de texto gratuito. Estamos a 10 días, ¿no? A 10 días de que inicie el próximo ciclo escolar 2026-2027, ya están las inscripciones, ya se están llevando a cabo los procesos de inscripción en las instituciones educativas, y también ya llegaron libros de texto gratuito a Tehuacán, que pues como siempre los gobiernos municipales son los encargados de hacer la distribución, así que le diremos cómo va este trabajo por parte del ayuntamiento. Saludo a Lalo CD.
23: Gracias, Elizabeth, excelente tarde para todos. Hoy también le vamos a informar que tembló en Perú 7.2, tembló en Perú 7.2, y a propósito de ello, el coordinador de los paramédicos de la Cruz Roja aquí en Tehuacán, Héctor Vázquez Espíndola, habló de que están preparados para el caso de una emergencia aquí en Tehuacán. Sin embargo, la ciudadanía le hace falta participación, todavía no está muy metida como tal. Y sobre todo porque viene, pues ya, recuerde usted, en el mes de septiembre, el tema de estos simulacros de sismo, y Tehuacán será el epicentro, hay que recordar esto. Y bueno, se encamina a San José Tilapa a convertirse en un nuevo punto de referencia para conocer la historia del origen de la agricultura de Mesoamérica. Esto lo dice Fernando Reyes, pues es el director de la Reserva de la Biosfera Tehuacán, Cuicatlán. Así es que acompáñenos. Lo que ocurrió en la Sierra Negra es también de destacar, secuestro ahí que fue frustrado, ¿verdad? Pero le contaremos la historia, porque la verdad es que es verdaderamente alarmante lo que ocurrió en la Sierra Negra, allá en San Miguel de los Uchitlán. Quédese con nosotros, hoy hablaremos de la donación de órganos. ¿Qué tanta cultura tenemos de donación de órganos? Y a Puebla llegan, pues prácticamente, la cultura a las clases para poder inculcar desde los niños, desde el salón de clases, esta nueva medida por parte de la Secretaría de Salud y de la Secretaría de Educación. Así es que recuerde participar, ahí la mejor opinión la tiene usted.
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24: La temperatura justo ahora es de 23 grados centígrados, hay viento de 21 kilómetros por hora, humedad del 55%, la calidad del aire se reporta como buena, hay únicamente el 5% de probabilidad de lluvia en lo que resta del día. Tenga precaución por la tarde, se esperan ráfagas de viento de hasta 51 kilómetros por hora a partir de las 2 de la tarde y hasta las 8 de la noche. Ya para concluir el día, la temperatura descenderá hasta los 21 grados centígrados.
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12: 1:16 y vamos con nuestra información local. Ya está listo el medio maratón Ajalpan Tehuacán, porque sí, estamos a pocos días de que inicie septiembre y esta es una actividad que se lleva a cabo justo en el marco de las fiestas patrias. Así que Lari Caballero nos va a informar cuánto es la bolsa.

0: que se va a repartir en premiación para este medio maratón. Te escuchamos, Lari, buenas tardes.
1: Sí, con una bolsa de 142 mil pesos y un cupo máximo de 600 corredores, será el próximo 16 de septiembre cuando se realice la edición 49 del medio maratón Ajalpan, Tehuacán. La carrera contará con tres distancias: 21, 11 y 5 kilómetros, además de la categoría de 5 kilómetros en silla de ruedas. Y cabe destacar que todas tendrán como meta el Zócalo de Tehuacán, aunque las salidas serán en diferentes puntos y horarios como cada año. El medio maratón de 21 kilómetros va a iniciar a las 3 de la tarde frente al Palacio Municipal de Ajalpan. Los 11 kilómetros van a arrancar a las 2 y media desde la Y de Chilac, mientras que los 5 kilómetros, que es la competencia más corta, la prueba de silla de ruedas, comenzará a las 2 de la tarde sobre la calle Nacional 1479 en la Junta Auxiliar de San Diego Chalma. En la prueba principal, los ganadores absolutos de las ramas varonil y femenil recibirán 10 mil pesos cada uno por categorías. Los primeros lugares obtendrán 5 mil pesos, los segundos 3 mil y finalmente el tercer lugar 2 mil pesos. Además, se otorgará un premio especial acumulado de 6 mil pesos al primer corredor y a la primera corredora originarios de Tehuacán o alguna de sus juntas auxiliares que lleguen a cruzar la meta. Y para acceder al estímulo deberán acreditar su procedencia mediante identificación oficial original.
2: La cuota se mantiene en 300 pesos, no hay ningún aumento en esta cuota y como saben también para los corredores en silla de ruedas es totalmente gratuito, gracias a nuestro presidente. Así que muchas gracias, presidente, por siempre apoyar al deporte. Les quiero mencionar también que las inscripciones van a ser de dos maneras. Pueden hacerlo a través de la Dirección de Fomento Deportivo de manera presencial, pero hay que recordar que también aquí en este medio maratón nos visitan extranjeros, nos visitan de otros estados y por lo tanto, para facilitar estas inscripciones a través de la página de Cronos, que de este lado podemos ver la página y ya ahí está nuestro medio.
1: En las pruebas de 11 y 5 kilómetros, así como en silla de ruedas, se van a entregar premios de 2.500 pesos al primer lugar, 1.500 al segundo y 1.000 pesos al tercero en ambas ramas. Los premios estarán sujetos a una retención del 7% para atletas nacionales y del 14% para extranjeros conforme a la normativa que solicita la Asociación Poblana de Atletismo. Las inscripciones, como ya lo escuchamos, tienen un costo de 300 pesos para las pruebas de 21, 11 y 5 kilómetros, mientras que el registro para sillas de ruedas será sin costo y el plazo vence el 11 de septiembre, aunque podría cerrarse antes si se llega a alcanzar el límite de 600 participantes, destacando que el día de la competencia no habrá más inscripciones. Los registros presenciales se realizan de lunes a viernes de 9 de la mañana a 3 de la tarde en el Polideportivo La Huizachera y también está disponible en el registro de la línea mediante GrandStart. La entrega de paquetes será el 15 de septiembre de 9 de la mañana a 5 de la tarde en el Hotel Iberia y el kit incluye playera, número oficial, chip de cronometraje, medalla de finalista e hidratación.
0: Pues ahí están ya todos los datos para los deportistas que quieran inscribirse.
3: Agregar que los dos ganadores absolutos es la premiación de 10 mil pesos. Ganador femenil y varonil absoluto, Está buena la premiación, ¿no?
1: Sí, porque se acumula, absoluto. ¿No?
3: Sí.
1: Porque, por ejemplo, si Lalo llega a ganar el primer lugar de su categoría, más siendo el absoluto, es decir, que llega el primero dentro de todas las categorías, estarás ganando los 10 mil pesos.
3: Exacto.
1: Más los...
3: Si más de su categoría. Más su categoría.
1: Sí, que supongo los 5 mil, 15 mil pesos.
3: Exactamente. Tu categoría llegas en primer lugar y ganador absoluto, entonces ganarías 15 mil pesos. Está buena, ¿no?
0: Pero y si además te muestras que eres de Tehuacán y fuiste el primero en cruzar la meta.
3: Ah, no, claro, bueno. No, es que entra ahí.
0: Entra en tu categoría.
3: Exactamente, por eso es que te inscribes en una categoría, a ver, tehuacanero o categoría libre, y ahí está la premiación. Por eso son 15 mil pesos, si ganas el primer lugar de cada una. ¿Ya? El absoluto y la de tu categoría, nada más.
0: ¿En el absoluto cuánto es?
3: 10 mil.
0: Y tu categoría 5 mil.
3: 5 mil.
0: Ah, ok. Ya lo de Tehuacán ya es
3: No, no, ahí ya no entra. Bueno, es difícil que pueda conseguirlo, pero difícil, difícil.
0: ¿Sí?
3: Sí, muy ¿qué? Difícil.
0: ¿Sientes que los de Tehuacán no pueden ser?
3: No, no, no quiero absolutos. Decir eso, no quiero decir eso. Es que
4: la
3: ya
4: competencia es
3: reñida. Es reñida y además la convocatoria no lo establece. Uh-huh. Que el tehuacanero, el que llegue en primer lugar, ¿sí gana el... No lo dice la convocatoria, solamente es absoluto y la categoría. Sí. Que puede ser tehuacanero, vaya.
0: Sí, claro.
3: O la categoría libre, máster, a eso se refiere, ¿no?
0: Esperemos que sea tehuacanero. Sí.
3: ¿No? Ahora, también hay, ya para pasar a otra nota, porque si no se nos va el tiempo, es la edición 49.
0: Uh-huh. Sí.
3: La siguiente es la edición 50 del medio maratón.
0: Tiene
3: ya tienen
0: algo.
3: Que echar la casa por la ventana, claro. Que me disculpen, pero 50 años del medio maratón y no solo Tehuacán, ¿eh? Tiene que participar a Jalpan, porque acuérdate que el medio maratón es medio maratón a Jalpan, Tehuacán, no es Tehuacán a Jalpan.
0: Así es.
3: Porque la salida es en Jalpan.
0: Sí, sí, sale de Jalpan.
3: Sí.
0: Pues ojalá y el área de deportes lo considere dentro de su presupuesto del año próximo.
3: Sí.
0: Porque hay que recordar que ya estaría a nada de salir el gobierno.
3: Sí, tendría un mes solamente. Sí,
0: estaría a nada de
3: tendrían
0: salir.
3: Que hacer. Yo
0: el presupuesto lo deben
3: desde noviembre de este año. A eso voy, sí. Porque tienen que establecer. A ver, yo lo que haría para celebrar 50 años del medio maratón es hacer los 8 meses de cara a los 50 aniversarios del medio maratón. Uh-huh. Actividades, ¿no?
0: Sí, sí.
3: Hacer una galería, lo que normalmente se hace, y meterle un plus ahí.
0: Sí, ya la premiación también.
3: Sí. ¿Qué es plus? Que traer un atleta de alto rendimiento, ¿no? Mexicano, por supuesto, ¿no? Y que participe, que haga algo, conferencias.
0: Sí, a lo mejor también premiar o reconocer al atleta que más veces ha ganado.
3: Ha participado en el medio maratón.
0: O que más veces ha ganado.
3: Entre hombre, mujer. Sí, sí. O sea, sí, claro. Y que cuántas veces ha ganado, ¿no?
0: Exacto.
3: De esos 50, pues a lo mejor hay alguien que ha participado 20 y ha ganado 5.
0: Sí,
3: a ese se le hace un reconocimiento.
0: Reconocimientos especiales.
3: No, sí, es que 50 años, insisto, son bodas de oro.
0: Oye, ¿ya tanto tiempo? Sí.
3: Claro.
0: Sí, de oro.
3: Sí, son bodas de oro. Son 50 años.
0: De oro del medio maratón.
3: Sí.
0: ¿Y quién empezó este medio maratón?
3: Es interesante. Por ahí teníamos el dato.
0: Hay que buscar.
3: Hay que hacer un resumen, ¿no?
0: Sí, sí.
3: Digo, venimos. Estamos en la edición 49,
0: ya,
3: que no se te olvide.
0: Pues, un año se va rápido.
3: Pero después de que pase la edición, veremos qué hace la autoridad.
0: Sí,
3: pero sí, vale la pena hacer algo,
0: sí,
3: ¿eh?
0: Lo vale,
3: sí, y que normalmente este medio maratón siempre llueve.
0: ¿En serio?
3: Sí, casi siempre llueve, sí.
1: ¿Llovió el año pasado?
3: Sí, una ligera chispita, pero sí. Normalmente a la llegada de los corredores. En la salida no, porque es en Ajalpa. Y en Tehuacán cuando llegue, normalmente, ¿eh? Sí, pero bueno, pues vamos a otro tema. Hoy tembló en Perú. Hoy tembló entre Perú 7.4. Y bueno, es un terremoto. Pero dice el coordinador de la Cruz Roja en Tehuacán que estamos preparados. Maribel Linares nos informa.
4: Así es, principalmente, aun cuando los cuerpos de emergencia en Tehuacán se encuentran prevenidos para actuar en caso de sismo, aún falta la participación ciudadana, ya que sigue siendo un obstáculo, por lo que a decir de Héctor Vázquez Espíndola, quien es coordinador de paramédicos de la Cruz Roja, mencionó que es importante que las personas no desestimen los simulacros. Abundó que muchas veces la ciudadanía piensa que en la ciudad no va a suceder o que no pasará nada, lo cual está lejos de la realidad, recordando que muchas veces después del simulacro nacional, precisamente del 19 de septiembre, se llega a registrar algún movimiento telúrico.
5: De algunos preparativos, de hecho estamos constantemente capacitándonos y entrenando al personal voluntario en caso de Cruz Roja. Estamos haciendo una especie de simulacros previos para que el día del simulacro nacional pues obviamente tengamos al 100 las unidades. Ya todas las unidades de Cruz Roja están al 100%, son 4 ambulancias, una unidad de rescate de alta montaña y una de rescate urbano, las cuales están al 100%. Tenemos ya voluntarios que están disponibles en tiempo y forma, y obviamente el personal remunerado que está de planta, ¿no?
6: ¿Qué debilidades han encontrado en la ciudadanía principalmente?
5: Por lo regular siempre es la participación de la gente, ¿no? Que de repente no se suma o cree que no va a suceder en Tehuacán. Desafortunadamente ya lo vivimos, ¿no? Después de un simulacro hace unos años, a la hora sucedió un sismo y pues no salió como se había practicado una hora antes, ¿no? Donde ya la gente empezó a entrar en pánico, y pues obviamente eso dificulta las labores de los cuerpos de emergencia.
6: ¿Qué falta? Así es, en este sentido llamó a las familias a tener en casa también un plan de protección civil, además de que las instituciones escolares estén prevenidas y saber cómo actuar ante una emergencia, pues el hecho de entrar, dijo, en pánico dificulta las labores de los cuerpos de emergencia en un hecho real. Recalcó que Tehuacán podría salir avante siempre y cuando también existe esta voluntad ciudadana, además del apoyo de los cuerpos de emergencia, que tal como lo escuchamos, de manera constante están llevando a cabo capacitaciones.
3: Así es, yo creo que aquí lo hemos discutido, ¿no? Que la ciudadanía tiene que participar más, porque en los simulacros, de verdad, nosotros que estamos ahí haciendo la transmisión, vemos cómo pasa la gente y solo voltea a ver, ¿no? Que cuando hay un temblor de verdad, cuando menos no se preocupan por llamar a casa y dicen, a ver cómo están, ¿no? O hacer parada y pues, que pase así todo.
6: Es como mencionaba, muchas veces ya en un hecho real, entran en pánico, no saben qué hacer, para dónde salir, rutas de evacuación, no desconocen cuál es la manera adecuada en actuar, además de que hacía mención que en el hogar pocos tienen un plan de emergencia familiar.
3: Sí, también eso tienen razón, también en eso tienen razón. ¿Se acuerdan que decían que había que guardar nuestros documentos en un solo lugar?
0: Sí,
3: ¿por qué? Bueno, aunque no te dé tiempo, obviamente no te da tiempo sacarlos, pero están resguardados. Cuando lleguen, tocamos madera, ocurre una desgracia, bueno, pues los encuentran y se trata de checar ahí de qué se trata, ¿no? Ese es el punto. Pero bueno, vamos a ver ahora en septiembre, el 19 de septiembre, a ver cómo nos vaya medio la canícula, porque aquí sí, no. Colombia, Perú, por favor.
0: Venezuela.
3: Venezuela,
1: la India, Chile, sí, España.
3: Y todos estamos en esta franja de la falla geológica.
0: Y viene el 19 de septiembre. Septiembre, no nos sorprendas, dile.
3: No, Elizabeth, no hay que ser esa radiación global. Porque sí, eso hay que hacer. Mejor no te muevas, por favor.
0: Quieto, septiembre.
3: Sí, no.
0: Bueno, vamos a otro asunto donde sí se está moviendo, es en la distribución de los libros de texto gratuito. Lari, caballero.
1: Qué buen conector, me sorprendió. La distribución de libros de texto sin costo para educación básico avanza de manera escalonada en Tehuacán mediante un esquema coordinado entre la Secretaría de Educación Pública, autoridades educativas y planteles del municipio. A decir del regidor de Educación, Armando Zabaleta Romero, directores, supervisores y jefes de sector ya reciben información sobre las fechas en que deberán acudir por los ejemplares, cuya entrega se realizará de acuerdo con las zonas escolares y niveles educativos. Recordó que durante el ciclo escolar pasado se contempló la distribución de aproximadamente 1.3 millones de libros en la región. No obstante, señaló que para el actual periodo todavía no se cuenta con la cifra definitiva de ejemplares que serán entregados en la ciudad.
7: Con la Dirección de Educación Municipal. Sin embargo, no tenemos más información acerca de ello, ya que, como les digo, es una información que está manejando la Secretaría de Educación Pública en relación con la
8: ¿Estás bien todo preparado para la logística hecha?
7: Así es, me parece que ya está todo organizado. Incluso yo he tenido acercamiento por parte de algunos maestros que ya tienen ellos por parte del acuerdo el aviso para la fecha de que sean claros en sus libros, pero pues como les digo, es una situación que está manejando internamente la Secretaría de Educación Pública y la
1: Indicó que las autoridades mantienen coordinación para garantizar que el material llegue a escuelas y que se han contemplado medidas de seguridad para su resguardo durante el proceso. Ante ello, pidió a directivos, docentes, madres y padres de familia mantener la calma y esperar los calendarios establecidos por las autoridades educativas conforme avance la distribución.
3: ¿Qué pasa en San José Tilapa, Maribel? Porque, bueno, es un nuevo punto de referencia, pero ¿para qué la historia del origen del maíz, no?
6: Así es, justamente se encamina ya San José Tilapa a convertirse en un nuevo punto de referencia para conocer la historia del origen de la agricultura en Mesoamérica, con la próxima ya apertura de un museo comunitario que reunirá parte del patrimonio arqueológico, histórico y cultural de esta comunidad de Coscatlán. Así lo dio a conocer Fernando Reyes Flores, quien es director de la Reserva de la Biosfera Tehuacán-Cuicatlán. El proyecto, dijo, será ya inaugurado este mes de septiembre y busca acercar a los habitantes como a los visitantes y dejar este legado que permanece en un polígono reconocido como patrimonio mundial por la relevancia de la Cueva del Maíz y del sistema hidroagrícola de la presa Purrón.
9: Y este año estamos invirtiendo a través del Programa de Conservación para el Desarrollo Sostenible un proyecto que le llamamos Áreas de Conservación y de Cultura Ambiental, y que nosotros le pusimos el título de el Museo Comunitario del Origen de la Agricultura en Mesoamérica, y estamos ya en proceso de su establecimiento en San José Tilapa. Esperamos a finales del mes de septiembre de poderlo inaugurar, y va a ser nuestro museo que nos va a permitir también visibilizar mucho esta historia biocultural del valle, porque tenemos en San José Tilapa un polígono patrimonio mundial derivado de la Cueva del Maíz, del sistema hidroagrícola del Purrón, y que eso lo tenemos que difundir, lo tenemos que dar a conocer pues a la misma comunidad, pero también a nuestra población nacional.
6: Así es, explicó que actualmente realizan trabajos de acondicionamiento de este inmueble y se integran los contenidos que serán presentados durante el recorrido. Mencionó que de uno de los principales atractivos será la explicación sobre las antiguas técnicas agrícolas y de aprovechamiento del agua desarrolladas en esta región, donde todavía existen, dijo, manantiales, canales y otros elementos del sistema hidroagrícola que en algunos de los casos continúa siendo utilizados aún por los habitantes para llevar agua hasta sus parcelas.
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0: Recibimos en nuestra cabina a Laura Romero Castillo del Departamento de Psicología de Mujer, quien nos viene a recordar los servicios que está dando el doctor móvil. Bienvenida, muy buenas tardes.
1: Hola, ¿qué tal? Muy buenas tardes. Pues sí, efectivamente, hacemos una atenta invitación a todo el Radio Escucha para que este próximo martes 25 de agosto vayan al Instituto Municipal de la Mujer, que vamos a tener esta apertura de doctor móvil, único día, para nuestras instalaciones, que nos encontramos en calle 2 Oriente, número 541, Colonia Centro, atrás de Chedraui. ¿Qué pues acciones o actividades sí vamos a tener con el doctor móvil? Vamos a tener consulta médica gratuita, electrocardiogramas, laboratorios clínicos con química sanguínea de 6 elementos, biometría hemática, ultrasonido pélvico, obstétrico, mamario y renal. Estos servicios van a ser totalmente gratuitos.
0: Muy bien. ¿Alguna indicación para quienes tengan que realizárselos?
1: Ir en ayuno, uh-huh. Mamario, pues estarse el baño con jabón neutro.
0: Sin perfumes, ¿verdad?
1: Efectivamente. Y para que puedan ser, podamos recepcionarlos, vamos a necesitar una copia de su INE y un comprobante de domicilio y CURP.
0: Okay.
1: Esto a partir de las 10 de la mañana hasta el último paciente o usuario o usuaria que estén con nosotros.
0: ¿Edades?
1: Edades, pues no nos mencionaron cualquier tipo de edad. Uh-huh. Obviamente, si hay una situación de segundo nivel, ya... Uh-huh. Es otra situación. Nosotros estamos en el servicio de primer nivel.
0: Ok. ¿Hay que llegar antes? ¿En qué tiempo?
1: Vamos a ir atendiendo a las usuarias conforme van ya llegando.
0: ¿En qué horario?
1: De 10 de la mañana hasta el último paciente o usuaria que se encuentre con nosotros.
0: ¿Dónde ir? ¿Cuánto?
1: ¿Dónde ir? Estamos en calle 2 Oriente, número 541, Colonia Centro, el próximo martes 25 de agosto, que para el Instituto Municipal de la Mujer, pues tenemos acciones del Día Naranja. ¿Qué quiere decir? Que pues hacer cualquier actividad que sea para promover y sensibilizar a las personas, a los usuarios, sobre algún tipo de violencia. Y lo que en este día vamos a trabajar, pues es un derecho muy importante de las mujeres, que es el derecho a la salud.
0: Muchas gracias.
1: Muchísimas gracias.
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2: ¿Qué tal? Excelente tarde a todo el auditorio que en estos momentos hace favor de escucharnos. Deseándoles un excelente jueves. Vamos a comenzar con toda esta información que se ha estado generando en estas últimas 24 horas. Gran parte de esta información está disponible en nuestra página de Facebook, Noticias Tehuacán Radio Tech. Fíjense que nos vamos a ir a la zona de la Sierra Negra, el lugar donde, pues bueno, en estos momentos tenemos mayor información de lo que, pues bueno, se decía al principio de todo esto. Bueno, referían que sujetos armados en toda esta zona se encontraban precisamente en la zona de Xonotipan, que pertenece a San Miguel el Osochitlán. Sin embargo, pues bueno, conforme han pasado las horas se ha tenido mayor información, y pues bueno, lo que les podemos mencionar es lo siguiente. Aparentemente, según lo que está mencionando en estos momentos elementos policiales, es que se trató de un intento de privación de la libertad. Se habla de una persona que era ex regidor de la zona de San Miguel el Osochitlán, específicamente de su hijo de 27 años, que por cierto presentó una lesión a la altura del hombro producida por un arma de fuego. Asimismo, fue hallado una persona sin vida con un impacto de bala a la altura de la cabeza. Refieren que esta persona podría tratarse de un presunto delincuente. Todavía hay un despliegue importante en todo lo que es esa zona. Participaron varias unidades de policías de la zona de Sinacatepec, Coscatlán, que evidentemente subieron hasta esta zona para poder brindar un apoyo. Hasta este momento no se tiene mayor información. Ya le dimos a conocer a través de una nota en nuestra página de Facebook, pues mayores datos de esta situación que se está generando, y conforme se vaya dando mayor información, nosotros la daremos a conocer. Un taxi fue abandonado en la colonia América. Podría tratarse de este taxi que se ve involucrado en dos hechos distintos, pero delictivos. El primero de ellos fue en la zona de la colonia San Rafael, donde interceptaron al conductor de un vehículo en color gris. y pues bueno, le dispararon a la altura del cuello. Por fortuna, pues bueno, la lesión no ocasionó que pudiera poner en riesgo su integridad física. El otro hecho se registró en la Colonia México, sobre la calle Coahuila, esquina con calle Tabasco, lugar donde pues bueno, llegaron, aparentemente se trató de un asalto con lujo de violencia, se llevaron el vehículo de la persona que por cierto falleció a consecuencias de un disparo a la altura de la cabeza, y una más resultó lesionada a la altura del pie. Esta se trasladó por medios propios a un hospital. Bueno, teniendo en contexto esta situación, bueno, con las cámaras y el seguimiento por parte de elementos policiales, lograron ubicar esta unidad abandonada en la colonia América. Tuvo que intervenir el personal de la Policía Estatal como primer respondiente, y pues bueno, esta unidad quedó a disposición de la autoridad competente, y pues hay una línea de investigación. El conductor de una motocicleta resultó lesionado, sin embargo no requirió el traslado a un hospital. Paramédicos de bomberos le brindaron atención prehospitalaria derivado a la colisión con una camioneta courier cargado de galones de agua. Esta camioneta circulaba sobre calle Los Pinos con sentido hacia el sur. Al llegar a la calle José Ortiz de Domínguez terminaron colisionando. Agentes de tránsito municipal fueron los encargados de tomar conocimiento de este hecho. Después de un diálogo entre ambas partes llegaron a un convenio. El conductor de una bicicleta que iba en completo estado de ebriedad chocó contra una camioneta estacionada. Los hechos ocurrieron sobre la calle 3 Norte entre la 8 y la 10 Oriente de la colonia Sarabia. Él circulaba pues bueno, en su bicicleta, perdió el control y se fue a estrellar contra una camioneta que se encontraba ahí estacionada. Paramédicos de bomberos llegaron de manera inmediata, le brindaron la atención prehospitalaria, no presentó lesiones que pudieran comprometer su estado de salud. Es más, llegó un familiar a la zona con la intención de poder llevárselo a su domicilio. De este hecho, tomó conocimiento tránsito municipal, quien llegó justamente al lugar, pero pues bueno, después de un diálogo entre ambas partes, llegaron a un convenio. Tres personas fueron detenidas, esto derivado a que se vieron involucradas

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1: En nuestra cabina damos la bienvenida a Marilyn Hernández Tello, quien es coordinadora de la Policía Científica de la Dirección de Seguridad Pública en Tehuacán. Y bueno, pues hay un asunto que es importante abordar, y es la manera en la que nosotros podemos prevenir el robo de nuestro vehículo. Bienvenida, muy buenas tardes.
2: Muy buenas tardes a todos los radioescuchas. Es un gusto estar aquí en este espacio de servicio para la comunidad. Hoy quiero hablar de un tema muy importante que preocupa y afecta al patrimonio de los ciudadanos de Tehuacán, y es el robo de vehículo. De acuerdo a nuestra incidencia delictiva, hemos detectado que el robo de vehículos se suscita principalmente en zonas de alta concentración, como son plazas y centros comerciales. Y esto se da porque en ocasiones los ciudadanos dejamos el vehículo estacionado confiando en que estaremos fuera solamente unos minutos, y dejamos abiertas las ventanas, las puertas sin seguro, objetos de valor a la vista o incluso las llaves dentro del vehículo. Y esto para el delincuente representa una situación de oportunidad que aprovecha para cometer el delito. Es por eso que nosotros como Dirección de Seguridad Pública, dentro de nuestras acciones está la prevención, y es por eso que venimos acá para dar algunas medidas de prevención para evitar que roben nuestro vehículo. En primero, debemos cerrar correctamente nuestras puertas y ventanas, aunque vayamos a alejarnos solamente algunos minutos. En segundo, evitemos dejar las llaves dentro del vehículo y nunca dejemos en lugares visibles o de fácil acceso. En tercero, no dejemos objetos de valor a la vista, como bolsas, teléfonos, computadoras o documentos, porque esto puede llamar la atención de los delincuentes. En cuarta, cuando sea posible, utilicemos estacionamientos establecidos y lugares iluminados y concurridos. Después, podemos nosotros incluso hacer observadores y detectar a alguna persona sospechosa y pues evitar dejar nuestro vehículo en ese lugar. Y finalmente, pues hacer el llamado de emergencias en cuanto, si es que caemos en la desgracia de que se roba nuestro vehículo. Después del llamado de emergencia 911, nosotros como Dirección de Seguridad Pública desplegamos nuestras unidades para la localización y búsqueda de este vehículo. Después de hacer el llamado 911, realicemos nuestra denuncia a Fiscalía para que Fiscalía pueda boletinar los datos del vehículo y pueda pues subir a Plataforma México los datos del vehículo y poder hacer la localización.
1: Bien, pues ahí está todo lo que se puede hacer para evitar que se roben en un vehículo, y también lo que hay que hacer en el caso de ser víctima de este delito. Muchas gracias.
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11: 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Son las 2 de la tarde en Tehuacán. 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
12: Calle 2 Sur con tráfico intenso en el tramo que va de la 5 Poniente a la 3 Poniente, mida sus tiempos. El bulevar José María Morelos y Pavón mantiene flujo moderado en ambos sentidos, aunque se registra carga vehicular importante en el libramiento tecnológico San Marcos. En el bulevar Pastor Roex el tránsito avanza sin mayores complicaciones, con circulación estable. Por otra parte, la calle 5 Oriente reporta tráfico intenso, especialmente entre Avenida Reforma Sur y 7 Sur, aunque con avance continuo. En la carretera Cuagnopalan, Oaxaca, el tránsito es fluido, salvo ligeras afectaciones en el entronque hacia Cuagnopalan y la autopista Puebla-Orizaba. Finalmente, la carretera federal Tehuacán-Orizaba presenta fuerte carga vehicular desde el rastro de Aves hasta el entronque a Santiago Miahuatlán.
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13: Bien, gracias por seguir con nosotros. Como a principio le habíamos dado a conocer, hoy en la mesa de análisis vamos a hablar sobre la donación de órganos. Sí, la cultura de la donación de órganos. Y es que, híjoles, como todo se está preparando para la llegada a las escuelas, el regreso a clases en el nuevo ciclo escolar, la Secretaría de Salud y la Secretaría de Educación Pública establecieron un convenio justamente para fortalecer la difusión, la sensibilización sobre la donación de órganos y los tejidos con fines de trasplante. ¿Mediante qué? Pues pláticas, acciones, concientización en los centros educativos. Muy poco hablamos de esto, ¿no? De la donación de órganos.
14: Pues es como un tabú, ¿no? Un miedo.
13: ¿Sí?
14: Pues para algunos. Por ejemplo, yo ya tengo... Ay, no recuerdo dónde te registrabas. Y uh-huh. Te lanzaba directamente un como un archivo, una tarjetita en donde te muestra si eres
13: donador.
12: Y qué órganos donas también.
13: Todos sí, todos, sí.
14: Pero así como estoy, yo creo que uno que otro.
13: Sí, va a servir.
12: Dos o tres, nada.
13: Va a servir una uña nada más, pero bueno. Sí, de eso vamos a hablar.
15: También creo que hay mucha, pues es la cultura, ¿no? Y la idea que cada persona tiene en cuanto a que si bien es una decisión propia, que tú en vida aceptas ser donante, la familia sí le tienes que informar que tú fue tu voluntad o es tu voluntad, claro, ser donante, porque, sí, porque la familia en ocasiones dicen, no, bueno, ¿cómo es que van a hacer un proceso a mi familiar ya fallecido? No va más en el hecho ya como emocional o cultural o de idea de no querer que a su familiar entre en alguna intervención y demás después de la muerte. Sin embargo, sí hay que hacer mucho hincapié y hablar con la familia para que cuando llegue ese momento no exista esta situación, ¿no? Que se vean impedidos a cumplir esta voluntad.
13: Esa voluntad, exactamente. Les estoy mostrando aquí a mis compañeros la que decía Lari, la tarjetita de donación voluntaria de órganos o tejidos que está a mi nombre. Me la expidieron en diciembre del 2002.
15: Del 2000. Válida, o sea que no tiene como vigencia.
13: No, estas nunca caducan. Aquí está. Y justo lo que decía Paco, ¿qué vas a donar? Porque no solamente aquí puedes decir, ¿no? Cualquier órgano o tejido. O solo los órganos siguientes, órganos o tejidos. Y aquí viene señalado, aquí está mi nombre, aquí viene señalado que todos los tejidos u órganos naturalmente voy a donar, ¿no?
12: Sí, porque se puede donar hasta piel.
13: Todo, hasta piel, todo, ¿no? Todo. Por eso tejidos y todo esto habla. Entonces, sí es importante, imagínense ustedes, desde el 2002 tomé esta decisión porque creo que sin... contribuyo, ¿no? A salvar una vida, quizás, ¿no?
15: Sabemos de las listas de espera.
13: De espera,
15: que
13: exacto.
15: Son enormes y bueno, es darle esa pequeña luz,
13: sí,
15: a una persona que lleva...
13: Que la necesita, ¿no? Y salvas una vida, así de sencillo, ¿no? Y además, bueno, sí soy de los que... Y perdón que no sé si esté bien que me ponga en primera persona para el caso, pero creo que sí debemos de tener una cultura mucho más abierta sobre la donación de órganos, porque lo que decía Lari también, es que es como un tabú, como una creencia de que nos tenemos que morir así, completos, y así nos van a enterrar, ¿no?
15: Sí,
13: y es que Dios te trajo al mundo así, y así te tienes que ir. También
15: sí,
13: es un
15: cambiar
13: tabú,
15: cambiar un poquito ese...
13: La mentalidad,
15: ¿no?
13: Idea. Pero bueno, hay datos sobre esto, vamos a escuchar como siempre a Paco Castro, para ir reflexionando sobre el tema.
12: Y precisamente vamos a comenzar con lo que estaba mencionando Maribel, este tema de la lista de espera de pacientes que, valga la redundancia, están a la espera de un órgano. De acuerdo a los datos que se tienen, hay cerca de entre 18.600 a 19.000 personas que se encuentran registradas formalmente en espera de un órgano o tejido. Cada año apenas se logra cubrir cerca del 20% de la demanda total en el Registro Nacional de Transplantes. Un solo donador cadavérico puede salvar hasta 8 vidas al donar órganos vitales y beneficiará hasta a 40 personas más si se suman tejidos, córneas, piel y hueso. La distribución de las demandas por órgano es por el riñón, es por mucho el órgano más solicitado, representando más del 80% al 85% de la lista de espera, aproximadamente 16.200 solicitudes. Esto responde a la alta incidencia de diabetes y enfermedad renal crónica en el país. En segundo lugar está la córnea, con más de 2.100 pacientes en espera, y en tercer lugar, hígado y corazón suman entre 180 y 200 casos de urgencia crítica. Ahora, la tasa de donación y el freno cultural. La cifra real, México registra una tasa media de 4.3 donantes por millón de habitantes, un número significativamente bajo comparado con referentes internacionales como España, que supera los 40 donantes por millón de habitantes. La negativa familiar, entre el 60 y el 70% de las familias de un potencial donante fallecido rechazan dar la autorización. En México, por ley, aunque una persona manifieste expresamente en vida su deseo de ser donadora, la familia tiene la última palabra al momento de la pérdida.
13: Sí, la última palabra, pero cuando tú platicas con tu familia...
12: Sí, no hay ese problema.
13: Ahí ya no hay problema. Pero si no le comunicas que eres un donante... no lo platicas a fondo, pues cuando ocurre esto...
15: Sí, ahí está renuencia.
13: ¿No? Ahí hay renuencia y bueno, pues entra la decisión de la familia, ¿no?
12: Aunque sí. También hay familias que tal vez en vida te digan, sí, sí.
13: Y a la mera hora, no. Quién sabe, sí. Sí puede suceder, ¿no?
15: Pero si somos de dar seguimiento a esas tradiciones o esas, ¿cómo podríamos decir? Pues esa forma de pensar también tenemos que respetar la voluntad, ¿no?
13: Es que a veces pasa, Maribel... el tema religioso.
12: Sí, es lo que principalmente influye de acuerdo a las estadísticas, son los mitos socioculturales, temores al tráfico de órganos alimentado por series o desinformación, prejuicios religiosos o desconfianza en la transparencia del proceso. Ese es lo que ocupa el primer lugar como barrera.
15: El peso que tiene, ¿no? Sí, esta sí. Ideología,
13: sí, esas es lo que te digo. Entonces, dice, no, es que, ¿cómo? ¿Cómo se va a ir sin el riñón, sin los ojos, sin las córneas, sin esto, sin lo otro?
12: Sí, porque tienen esta creencia religiosa de la resurrección, ¿no? Que tienes que irte como llegaste, porque sí. Si no, no vas a resucitar, sí. De esa manera.
13: Sí,
12: ¿no?
13: Bueno, yo voy a resucitar sin el riñón o la vista, no me importa. Pero ya salvé otra vida, ¿no?
12: Sí, claro, y veíamos hace un momento, puedes salvar hasta 18 vidas.
13: Exacto, dependiendo cómo está, obviamente, esos estudios y todo, pero de entrada una vida sí salvas.
12: Por claro. Lo menos.
13: Sí salvas, entonces eso es fundamental. Y bueno, esto para este ciclo escolar que está por entrar, ya se va a implementar en las escuelas, ¿sí? La información hacia los chicos para que tengan... en mente, y obviamente se lo van a hacer saber a papá y a mamá, porque no solamente el donante entra porque eres mayor de edad. Tú que tienes tus hijas que son menores de edad, tienes la facultad de decir, sí quiero donar los órganos. ¿Estamos de acuerdo? Claro, lo tienes que establecer con tu pareja y la pareja también, porque es algo mucho, muy delicado al hacer un donante,
15: sí,
13: ¿no?
15: Sí, sí.
13: Entonces, pero como bien dice Paco, y también la información ahí, cuando es la hora del momento... tú estás en un duelo importante que no te permite pensar abiertamente, ¿no? Con un pensamiento crítico y decir, pues sí, entro a la donación. Es necesariamente fuerte para poder tomar una decisión de estas. Pero cuando tú traes una cultura de información y y estás totalmente decidido a hacerlo, creo que es mucho más sencillo, ¿no? Y bueno, pues hay mucha gente que en estos momentos...

0: Creo que todos estos procesos de donación se hacen con la mayor dignidad posible hacia el donante, o sea que se le va a tratar de una manera digna para extraer los órganos que pudiera donar. Y pues bueno, lo que mencionábamos, recalcar el salvar la vida de otra persona. Todos las personas que están esperando la donación de algún órgano es porque de verdad lo necesitan y no porque se hayan provocado la enfermedad, ¿no? Sino que por circunstancias genéticas o de la vida, pues han perdido algún órgano o está no funcional alguno de sus órganos y necesitan uno nuevo. Porque me parece que a las listas de espera no pueden entrar, por ejemplo, quienes sufren de cirrosis por alcoholismo. No entran a esta lista de espera.
1: Casi, casi porque él se lo buscó,
0: o si,
1: ¿no?
0: Ajá, o si entran, no les dan prioridad a ellos, sino a las personas que pues están padeciendo por una circunstancia, ¿no? Que está fuera de sus manos. Y bueno, otras de las barreras por las que no hay una cultura grande de donación en el país son la infraestructura e inequidad. Gran concentración de centros autorizados en grandes urbes, Ciudad de México, Jalisco, Nuevo León, y marcada escasez de coordinadores de trasplante en hospitales de la provincia es lo que genera también una barrera para que no haya tanta donación de órganos. En tercer lugar está la logística de traslado. Órganos como el corazón tienen una ventana viable de traslado de máximo 4 horas. Estrategias como la Red Nacional de Traslado han logrado aumentar los puntos aéreos operativos, pero aún sigue siendo insuficiente para trasladar de manera eficiente y rápida un órgano de una ciudad a otra.
2: Sí, exactamente. Yo creo que es una información que trabajas con familia todos los días, ¿eh? No es de solo un momento, porque las circunstancias de la vida te llevan a cambiar de opinión. Sí, de verdad. Entonces, cuando tú fortaleces esta decisión junto con el familiar, creo que no te preocupa, ¿no? Te preocupa y dices, bueno, estoy decidido. Quienes decimos, yo quiero ser donador, piensas en que puedes fallecer de algún accidente automovilístico, puedes fallecer de alguna enfermedad que te permita hacer la donación, porque también eso incluye, dependiendo de qué tipo de enfermedad, y cuáles son los órganos en los que puedes donar en el momento de que fallezcas. No todos entran, ¿no? Quizás llevas una situación ahí complicada de salud y esto no te permite hacerlo. Pero insisto mucho, la cultura de la donación de órganos y tejidos es elemental, tampoco es así como masivo. Yo quiero pensar que las estadísticas son muy, muy bajas, ¿verdad? En nuestro país, no como en otros que sí tienen un poquito más de opinión para donar los órganos, ¿no? Sí. Por ejemplo, bueno, que en el caso yo tengo en el registro a mi madre que ya falleció, a mi hermano que todavía está en vida. Saben perfectamente, hoy que tengo ya dos hijos que son mayores de edad, ya son jóvenes con criterio, saben perfectamente mi decisión. Entonces, creo que hacer respetar mi voluntad, ¿no? Porque yo me iría, como dicen en los pasados, yo me iría mucho más satisfecho de que algo se hizo con mis órganos. Okay. ¿Sí?
1: Y que se cumplió tu voluntad.
2: Que una voluntad que quise, no es de que la decidí hace 3 meses, ¿no? Tiene 24 años que tomé esa decisión y miren, conservo esa tarjeta, cambio de carteras, pero aquí la tengo, en el 2002.
0: Sí, y hay más mitos y realidades de la donación del órgano. Uno de los mitos más comunes son: si ven que soy donante, en mi credencial los médicos no me van a salvar la vida en urgencias. Esto es totalmente falso. El equipo de urgencias y choque trabaja únicamente para salvar al paciente. La procuración de órganos la gestiona un equipo médico totalmente independiente cuando ya existe diagnóstico firme de muerte encefálica o cerebral. Otro de los mitos: existe tráfico ilegal de órganos al acecho en hospitales. Falso, un trasplante requiere compatibilidad genética histológica estricta. Un equipo multidisciplinario de más de 20 especialistas, preservación biológica exacta y quirófanos de alta complejidad no es viable en la clandestinidad. Mi religión me prohíbe donar. falso. La mayoría de las corrientes religiosas, principalmente incluidas la Iglesia Católica y la mayoría de las denominaciones cristianas, ven la donación como un acto de caridad y solidaridad.

0: Habilidad interpersonal.
1: Exacto. Eso depende de uno, ¿no? Sobre la religión, sobre los mitos. Además, porque no solamente que tú seas donador o que yo soy donador, yo llego y tienen que hacer estudios de compatibilidad, mucho. Y además de cómo estoy en el tema de mis órganos o los tejidos.
0: Sí, porque existen dos factores y no se hacen estos estudios, ¿no? Se puede llegar a desperdiciar el órgano porque no sea compatible, exacto, con la persona receptora.
1: Claro.
0: Y también se pone en riesgo la vida de la persona que está recibiendo
1: por
0: el órgano.
1: Por supuesto, por supuesto. No es así que, pues quítenme las córneas o quítenme el riñón y ya déselo a Maribel. Pues no, no se trata de eso, sino que es todo un estudio de compatibilidad que debe hacerse. Es por eso que es importante la información, es importante, porque estas dudas surgen cuando, bueno, ¿por qué voy a ser donador de órganos? Entonces preguntas, preguntas y preguntas, hasta que te veas convencido, ¿no? Ese es el panorama, pero ojalá que la cultura de la donación siga creciendo, tengamos mejores estadísticas y sobre todo, por encima de todo, salvemos vidas, porque sí salvamos vidas, ¿no? Sí, salvamos vidas. Bueno, han llegado reportes, dejamos estos reportes al final porque no podemos dejarlos así. Me parece que es fundamental darle salida. Tenemos un WhatsApp audio, ¿verdad? Vamos a escucharlo, por favor.
2: Hola, buenas tardes. Disculpe, ¿podrían mandar a los bomberos? Es que aquí en el llano de San Pedro Coquiaco ya se encendió todo el llano y están las flamas muy grandes. Si pudieran a reportar esto, por favor. Ahora sí que es urgente.
1: Bien, ahí está, ¿no? Vamos a hacerle un llamado a bomberos, Protección Civil y bomberos. Hay un comentario en Facebook, gracias también a la gente que nos está viendo y que comparte la transmisión. Dice, desgraciadamente no tenemos esa cultura, ni mucho menos amor al prójimo, y nos cuesta mucho donar sangre. Imagínese un órgano, estamos mal como sociedad. Tiene toda la razón.
3: Sí, es verdad. Nada más el esto tan la simple, sangre. La sangre. Sí. Que dice, bueno, ¿y cuánto me van a pagar?
1: Sí, ¿no? Sí, sí. Bueno, pues ya, aunque te paguen, pero si quieras esa donación de sangre, ¿no?
3: Pero
1: porque
3: eso
1: también
3: de,
1: lo necesitan.
3: Lo que decía la persona que nos escribió, no, ¿en dónde está el amor el o el apoyo próximo, al pro?
1: Sí, ¿no? Nos cuesta mucho. Tiene toda la razón. Le doy la razón a Rosy Muñoz, quien nos escribe, ¿no? Y bueno, pues la verdad es que lo dejamos a la reflexión, son temas que también ahí usted tiene la mejor opinión sobre esto y solamente ponemos como referencia los datos a propósito de que nos llamó la atención que la Secretaría de Educación Pública y Salud firmaron un convenio para que en el próximo ciclo escolar se lleve a cabo en las escuelas información más completa y ojalá que los niños, los jóvenes puedan llevar a casa esta información y se conviertan así en donadores de órganos y de tejidos. Pues gracias a todo el equipo que hizo posible la edición de hoy. Maribel Linares, Lari Caballero, Elizabeth Rodríguez de Sama, que está atendiendo una reunión, a Paco Castro allá en los controles, al gatito, gracias. Y sobre todo, gracias a usted. Yo soy Lalo Cedeño, mañana aquí nos escuchamos.
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1: Jueves 20 de agosto del 2026, yo soy Miguel Ángel Fernández, esto es Duro y a la Cabeza, sin censura. Regresó una tensa calma a Michoacán luego de los narcobloqueos y movilización del Ejército y Guardia Nacional durante el operativo de captura de miembros de la delincuencia organizada y de qué nivel, entre ellos la hija y la pareja del tío Laco, peligroso líder delincuencial que ejecutó una venganza por la muerte del Mencho, ordenó asesinar a 25 guardias nacionales en Jalisco. El gobierno federal reportó que el Infonavit ha colocado ya 35 al que ejecutó una venganza por la muerte del Mencho, ordenó asesinar a 25 guardias nacionales en Jalisco. El gobierno federal reportó que el Infonavit ha colocado ya 35 nacionales en Jalisco. El gobierno federal reportó que el Infonavit ha colocado ya 35.

0: Sí, las privaron de la vida y las llevaron ahí alrededor de ese lugar. Creo que excepción de uno, que sí fue por disparo de arma de fuego. Y los demás no se advierte armas de fuego, menos armas largas o de alto calibre, sino ahorcamientos o inclusive con arma blanca.
1: Tremenda movilización en el puerto de Ensenada. Rescataron a un bebé localizado con vida en un contenedor de basura allá en Maneadero. Es bebita, es una nena y están haciendo todo lo posible por salvarla. Donald Trump, presidente de los Estados Unidos, anunció que planea reunirse con Kim Jong-un y afirmó que Corea del Norte posee 57 armas nucleares. Recuerde, Kim Jong-un es el líder o dictador norcoreano que ahora es amigo de Donald Trump, el cual el presidente norteamericano ha ordenado reducir los ejercicios militares con Corea del Sur. ¡No! Amigos como estos, no me presentes, Diosito. Y el reportero del barrio tendrá su dramática nota roja. Y en los deportes, la bacha y el cerillo traen casi de todo. Bueno, lo de Isaac del Toro es tremendo. Comencemos con la sagrada misión de informarle, porque aquí no le explicamos las noticias con peras y manzanas. No, aquí con huevos.
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1: El Gabinete de Seguridad informa de la detención de 9 presuntos integrantes del Cártel Jalisco en Michoacán. Entre estos detenidos está la hija y la presunta novia de Heraclio N., alias el Tío Laco, señalado como responsable de ordenar ataques contra la Guardia Nacional luego de la muerte del Mencho. En aquellos enfrentamientos murieron 25 elementos, insisto, de la Guardia Nacional en Jalisco. Tenemos al tenientito Garrison. Deme su parte de guerra. ¿Qué ocurrió ayer en Michoacán?
3: Mi comandante, pues aquí con la novedad. Parte de guerra entregado. Detuvieron a 9 presuntos integrantes del cártel Jalisco Nueva Generación. Aseguraron 64 vehículos, armas largas, una ametralladora calibre 50, explosivos y hasta un vehículo blindado.
1: Oiga, ¿y qué pasó con este señor Tío Laco?
3: No, pues negativo de no, mi comandante. El objetivo principal sigue prófugo, pero ya le apretaron el cerco y le desarmaron medio ejército.
1: Bueno, tenientito Garrison, ¿qué significa que lo señalen a este señor como responsable de los ataques contra la Guardia Nacional?
3: Que la venganza criminal dejó muertos, mi comandante. Y ahora la respuesta de las fuerzas federales es ir por quienes ordenaron y ejecutaron esos ataques.
1: Tremendo el parte de guerra del tenientito Garrison. 9 detenidos, un arsenal asegurado, un operativo todavía pendiente. Y en esta guerra contra el crimen organizado, tenientito, falta ver si el cerco termina realmente cerrándose, porque siempre hablan del cerco, el cerco, pero este nunca se cierra.
3: Seguiremos informando, mi comandante, porque delincuente ubicado, delincuente fugado. Perdón, quise decir atrapado. Es cuanto, mi comandante.
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1: Y ahora vamos con la UNAM, que detectó 22 intentos de trampa durante el examen de control para ingresar a la licenciatura. Hubo celulares ocultos, aspirantes que intentaban utilizar el teléfono en el baño.

0: diseño, lentes inteligentes con cámara y hasta modificaciones en los datos de las citas. Y para esclarecer semejante operación, aquí tenemos al hombre que no se le escapa una, el Inspector Gadget. Bienvenido a Duro y a la Cabeza. ¿Y cómo descubrió usted, Inspector Gadget, las trampas?
1: Elemental, mi querido Mickey. Aquí no se viene a jugar a las escondidillas. Se viene a contestar 120 preguntas.
0: Bueno, pero ¿qué fue lo que encontró, inspector?
1: Celulares, cámaras, lentes inteligentes. ¿Ah? Había aspirantes que llegaron mejor equipados que un espía de la CIA.
0: Oiga, y es que de verdad se pasa. ¿También en el baño?
1: Caso cerrado. Algunos pretendían convertir el sanitario en centro clandestino de operaciones, pero fueron descubiertos antes de que le jalaran a su cochinero.
0: Y también detectaron alteraciones en las citas, no puede ser.
1: Sí, señor, cambiaban datos y nombres de los comprobantes, pero les falló un pequeño detalle.
0: ¿Qué detalle?
1: Que el inspector Gadget lee hasta las letras chiquitas.
0: Quedó clarísimo, para entrar a la UNAM se necesita estudiar, porque si la estrategia es hacer trampa, tarde o temprano aparece el Inspector Gadget.
1: Y recuerden, examen copiado, ingreso frustrado.
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fue en contra de la delincuencia organizada. Detuvieron en lo que viene siendo un operativo federal allá en el municipio de Tanguato, en Cuerácuaro, Michoacán, ¿verdad? Lo que viene siendo a Marisol y la Lulú, identificadas como pues la hija y la pareja sentimental de un alto mando malandro, ¿no? Hombre, ¿qué andas haciendo? Se puso aquello horrible. En Jalisco tuvieron que activar el operativo Cucaracha, ¿verdad? Que le llaman ese operativo, donde cierran las entradas para evitar que le caiga la maña a donde... Por ejemplo, si lo hacen en Jalisco, cierran Michoacán. Si lo hacen en Michoacán, cierran en Jalisco, Estado de México, así más o menos, ¿va? Pero pues dicen que ese es el último jefe regional de esta organización delictiva en el estado de Michoacán y Jalisco, y por eso se hicieron pues tantos bloqueos. 13, ¿verdad? Fueron los que dijeron más o menos. Y la raza se escama muy feo. La neta, es horrible vivir eso de un bloqueo cuando ves a los encapuchados. Digo, a uno le ha tocado mirar que dijeron más o menos, y la raza se escama muy feo. La neta, es horrible vivir eso de un bloqueo cuando ves a los encapuchados. Digo, a uno le ha tocado mirar.

provincia, pero le dicen Pato. Y pues todo el mundo, Doña Patito, andaban colgando mantas las señoras Naya. Y bueno, en Veracruz, una situación muy complicada, esto de ser transportista. Está una asociación, la Alianza Mexicana de Organizaciones de Transportistas, AMOTAC se llaman ellos. Bueno, pues esta alianza de transportistas dice que nomás en la zona de Perote, ahí en los últimos 15 días, 11 asaltos y secuestros, dicen ellos, ¿verdad? 15 días, Veracruz, Perote, 11 asaltos, pero en lo que va del año, un centenar de robos, 7 conductores desaparecidos, 6 secuestrados. No, pues te da terror, ¿verdad? Entiendo, ¿verdad?, que las autoridades digan, hombre, estamos con todo combatiendo a los malandros, pero, güey, aquí está esta alianza, ¿verdad?, AMOTAC, señalando que no, que la neta sí está canijo combatiendo a los malandros, pero güey, aquí está esta alianza, ¿verdad? AMOTAC señalando que no, que la neta sí está canijo.

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2: Y en los deportes, la bacha y el cerillo traen casi de todo. Bueno, lo de Isaac del Toro es tremendo.
3: A ver.
4: Señor güerito cachetón Azcárraga dice estar a favor del ascenso y el descenso, pero la verdad es que también dice, pero no hay lana, o sea, lo ponen elegante. Viabilidad económica, explícanos, muñeco, ¿qué pasa con el ascenso, el descenso? Antes de entrar, deje salir.
5: Pues sí, pues ya por fin habló el mandamás del fútbol en México, ¿verdad? El mero chido, el señor cachetón, cara de cuyo, Emilio Azcárraga Gallán. Habló en su canal, en su programa, ¿no? En entrevistita a modo. Y él dice que, pues, que ¿por qué tanto alboroto? Que él está a favor del ascenso y el descenso. Pero pues no hay viabilidad económica.
4: Bueno, es que francamente, muñeco, tenemos que entender que esto opera con dinero y alguien les congeló ese dinero que tenía, ¿no? Meramente justificada.
5: Sí, pues dice el señor Azcárraga, ¿verdad? Que el compromiso debe ser de todos lados, no solo de la liga, que se tienen que comprometer incluso los patrocinadores y que pues los equipos que quieren ascender pues se tienen que certificar. Ahí está, ¿verdad? Como un ejemplo, cuando el Atlante todavía quería ascender a primera división y jugaban allá en el Estadio Ciudad de los Deportes, que es que el estadio no estaba certificado, pero ahora que lo ocupaban el Cruz Azul y en América, curiosamente, sí se puede jugar, ¿verdad? Hay que nos explique el señor Azcárraga, nos clarifique detallitos como ese.
4: Vamos, en breve, muñeco. Así como que ya se arregló el asunto de la hormiga González en el Olympiacos. Mi hormiguita, la neta, mucho éxito, papá. La verdad, lo que sea de cada quien.

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1: Ahí está la hormiga González, ¿verdad? Ya revelaron las cifras oficiales del fichaje de este futbolista mexicano, Armando la hormiga González, que llega al Olympiacos de Grecia. Este jugador inicia su aventura europea a los 23 años de edad. Y pues sí, la operación se cerró por una cantidad inferior, ¿verdad? La cláusula de salida que tenía la hormiga González en su contrato de 15 millones de dólares. O sea, el Olympiacos va a adquirir el 80% de los derechos del atacante mexicano por 12 millones de dólares, mientras que las Chivas van a conservar el 20% restante, una decisión que le permitirá mantener participación de las ventas en caso de que vendan al jugador en un futuro, ¿verdad? 20% de lo de la venta va a caer para el club de Guadalajara. Así como cuando vendieron al Mateo Chávez, ¿verdad? Las Chivas también tienen un porcentaje de su carta.
0: Pero Milito ya había respaldado la salida de la hormiguita, pues total.
1: Sí, el entrenador Gabriel Milito, vea, dijo, no, estoy bien contento con que
0: la... Pero Milito ya había respaldado la salida de la hormiguita, pues total.
1: Sí, el entrenador Gabriel Milito, vea, dijo, no, estoy bien contento con que la...

0: El certamen.
1: Es lo que viene siendo una temporada de ensueño para el Torito, muñeco. Es que yo no me imagino ser el Torito ganando el Tour de Francia, que es un sueño que cualquiera puede tenerse, ¿vale? No estoy diciendo que está obligado, ni tiene que nada. Estoy soñando. Soñando que en una victoria cerrada, en una competencia de esas, de etapa por etapa, que vaya llevando el maillot amarillo, ¿no? ¡Ay, Torito, haznos la buena!
0: Sí, esta temporada ha sido de ensueño para el Torito. Recordemos que Del Toro este año conquistó la UAE Tour y la Tirreno Adriático. Se coronó en el Tour Auvernay-Rhône-Alpes y cerró el pasado julio en el tercer lugar de la clasificación general del Tour de France. El mejor resultado histórico de un ciclista mexicano en esa carrera, además de sumar su primera victoria de etapa en la ronda de gala en Barcelona, cosa que le valió renovar contrato con la UAE Team Emirates XRG por 5 temporadas más. No, hombre, si ahora con lo de la Vuelta a Alemania, le sirve como preparación directa para el Campeonato Mundial de Ciclismo en Canadá, que va a ser a finales de septiembre. Última gran cita del calendario internacional para Isaac Del Toro en este 2026. Buenas suerte al ensenadense. Pero bueno, carnalito, ya vámonos. Deja de estar de chismoso, de especulador. Mejor dinos por qué te dicen el cerillo.
1: Hasta que Diosito me dé una bicicleta para hacerle competencia al Torito, les digo. Si yo sí puedo pedalear chido, güey. Si vendía pan, ¿tú crees?

por hoy el tiempo se nos ha terminado. Le damos un respiro a la información, pero prometemos regresar para exponerte las noticias como son. 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
1: Y aquí nomás ya desde la mejor FM 100.7, Víctor el Gato ronroneando contigo. Nos echamos un ratón de 3 a 4 en lo mejor de la mejor FM. Recuerda que en punto de las 4 llega WhatsAppeando. Aquí nomás escuchamos el estilo del viejón Remy. Sí, Remy Valenzuela con el grupo La Firma, se llama Necesito un Amor. Además, los Parras llegaron con unas deliciosas fresitas. Las fresitas, etapa migajena con los rojos. Ya siendo las 3 de la tarde con 11 minutos. 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

O sea, 24 grados a la máxima, a la mínima andaremos a 13. Y bueno, te comparto estos chismes del espectáculo. Además también estrenos musicales, pero ahí no acaba la cosa, porque sí, platicamos en el Santoral quiénes están de manteles largos para papacharlos en este ya jueves 20 de agosto. La música sigue sonando y llega el estilo de la Sonora Dinamita con Víctor García. Se llama Enfermera, es un clásico de clásicos. Aquí nomás, en La Mejor.

0: Y aquí nomás en la mejor, qué rico bailamos al sabor de esta rica, deliciosa, sonora Dinamita y Víctor García. Son las 3 de la tarde con 16 minutos, hablando de un estreno. El Divo de Juárez lanzó este sencillo en el año 2010. Y déjenme decirles que volvió a salir, pero ahora con video incluido. Juan Gabriel, Gracias al Amor.
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0: A 5 horas de lanzamiento ya lleva miles de reproducciones. Juan Gabriel, Gracias al Amor.
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0: Este es un zarpazo felino, aquí nomás en la mejor.
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0: Y aquí nomás, si estás escuchando la mejor FM 100.7, es el grupo Firme. El tema se llama Vuelve. Ay, mija, ¿dónde andabas? Son las 3:25 minutos. Y ahora nos vamos con un modelo reciente. Esta canción, para ser exactos, nació en el mes de julio, recientemente el mes que pasó. El tema es del fantasma. La canción fue escrita por el buen los hermanos Segovia, Omar y el buen Manuel Segovia. Le dieron vida a esta canción. La canción habla de eso, ese sentimiento de culpa, ¿no? Cuando dices el culpable, ¿será que el culpable fuiste tú o fue ella? Aquí nomás el nuevo sencillo que nos presenta el fantasma, una canción que trae el sentimiento más que bien puesto y el nombre de este tema, y que la verdad es una canción a la invitación al sentimiento. Aquí nomás.
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0: Y aquí nomás desde La Mejor FM 100.7, ya siendo las 3 de la tarde con 29 minutos, escuchamos tremendo rolón, El Culpable. Aquí nomás, recuerda, hoy y siempre somos La Mejor.
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0: Y aquí nomás, en esta semana se corrió la triste noticia del fallecimiento de un cantante que iba subiendo como la espuma. Me refiero al joven Germán Medina y su ingeniero de audio Olaf Rubio, y es que lamentablemente era él. Lamentablemente fallecieron este pasado lunes, la madrugada de este lunes, en un accidente vehicular ocurrido allá en la carretera de Tepic, allá en Matachén, a la altura del municipio de San Blas, en Nayarit. Es que ellos viajaban en una camioneta cuando se encontraron con otro vehículo que circulaba delante de ellos y que terminó volcando sobre la carretera. El conductor de la unidad en la que viajaban, Medina Rubio, habrían intentado esquivar el obstáculo, pero perdió el control y se impactó contra la barra de contenciones, lo que ocasionó, lamentablemente, el fatídico accidente. Muchos integrantes de la familia del medio artístico ya le dieron sus condolencias. Germán Medina, un joven talento que, pues la verdad, iba subiendo como la espuma y muy conocido en redes sociales. Ya son las 3 de la tarde con 31 minutos. La música continúa. Es Banda Pequeños Musical, se llama Vuela, Vuela, aquí nomás.

0: Y aquí nomás, vuela, vuela. 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

0: Y aquí nomás a la mejor FM 100.7, así como lo escuchas, en la mejor FM 100.7 ya está sonando el claxon, sí, de la ruta regaladora. Así que en este momento tú tienes que tomar la línea telefónica en cabina y marcar 38203 83 y 38232 40 en este momento, porque sí, es momento de participar y registrarte y jugar con la trivia que tenemos para ti, porque en esta ocasión es cortesía de los amigos de Farmacias de Apoyo. Así como lo escuchas, de Bolón Ping Pong, voy a lanzar la pregunta, que es la trivia que tengo para ti, siendo las 3 de la tarde con 45 minutos. Marque en este instante, tenemos las líneas liberadas. Perfecto, ya está en este momento liberada la línea para que marques de Bolón Ping Pong y participes con la trivia de la ruta regaladora. Y es que es muy fácil la pregunta el día de hoy que tengo para lanzar para ti. ¿Cuál es el eslogan de Farmacias de Apoyo? Así como lo escuchas, ¿cuál es el eslogan de Farmacias de Apoyo? Ya tenemos a la línea repiqueteando en este momento. Nos vamos con la línea número 2. Hola, hola, sí, la mejor FM. Buenas tardes.
1: Hola, buenas tardes.
0: Hola, ¿con quién hablamos y de qué colonia?
1: Con Areli de aquí de Miahuatlán.
0: Órale, hasta Miahuatlán, la tierra del mole. Con mucho gusto, Areli. Te tocó el gentil patrocinador de Farmacias de Apoyo. ¿Cuál es el eslogan? El eslogan es como la frase que complementa al negocio. Así como nosotros, por ejemplo, somos la mejor aquí nomás. ¿Cuál sería, digamos, de Farmacias de Apoyo? ¿Sabes?
1: Tu sonrisa más cercana.
0: ¡Uy, sí! Te la voy a pasar por buena, nada más le voy a cambiar la sonrisa
1: más cercana.
0: ¡Eso! Muy bien. Oye, qué inteligente. Póngale palomita y su estrellita. Ok, muñeca, pues te acabas en este momento. No me cuelgues porque ya te vamos a registrar y recuerda que futuro puedes participar por increíbles premios como bicicletas, bocinas y pantallas, ¿ok? Oye, y hasta Miahuatlán, porque tú lo dices, nosotros somos
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1: Esta canción viene bajo el puño y letra de Horacio Palencia, Natán Galán, Diego Bolela y también Gucci Lau. Es una canción que trae mucho sentimiento. Y es que esta canción le da un giro a los temas de cantina y aclarando que el dolor no es por el alcohol, sino por las promesas rotas de una expareja. Mi problema, aquí nomás con Calibre 50.

Y aquí nomás en La Mejor FM 100.7, escuchas lo mejor de La Mejor FM. Recuerden que estamos en www.lamejorfm.tehuacán, donde quiera que te encuentres. Te saludamos con buena música. Es el estilo del Javi con Band MS, se llama Aguántame. Sí, aguántame, mija. Aquí nomás.

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1: Buenas tardes, WhatsAppeando. ¿Me puedes poner la canción de Edwin Luna y la Tracolosa de Monterrey, la de Últimamente? Gracias, WhatsAppeando. Saludos. Saludos a Satehuacán desde Torreón, Coahuila.

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0: 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Le voy a aplicar una china poblana, ¿eh?
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20: Flachazo grupero con el reportero. Oye, pues Natanael Cano presentó esto de la Cherokee, ¿verdad? Natanael Cano volumen 1, la Cherokee, es de Sony Music Latin, ¿verdad? Y se llevaron al Nata a grabar este video en Tokio. Es que hizo gira en Tokio, no entiendo bien por qué. Insisto, probablemente fue la idea de grabar allá, pero en Tokio lo entrevistaron en Apple Music, tuvo dinámicas, en fin, no es que los japoneses consuman la música del Nata, ¿verdad? Pero estuvo allá en Japón, le fue muy bien y grabó el video de la Cherokona por si se lo quieren quemar. Está dos triquis, ahí lo guachan y me platican en el flashazo grupero con el reportero Corta.
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1: Y aquí no, ya escucharon bien, estás disfrutando de WhatsAppeando por la mejor FM 100.7. 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
2: Gato, amigo, ¿me puedes complacer con la canción de Lo que quedó de mí de José José? Por favor, gracias.
3: Amigo gato, ¿puedes complacer con la canción de Liberación, Regalo de Amor? Escuchamos en la colonia Esmeralda, gracias.

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1: Buenas tardes, WhatsAppiando. Si me ponen la cumbia del chango sonidero, te escuchamos acá por la 7 Norte. Saludos.

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28: A las 5 recibo mi...
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0: Eso, Tilly.
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2: Señores y señores, sean bienvenidos a este show de dos horas de despapalle que tenemos para todos ustedes. Acompáñanos porque la fiesta apenas comienza y en este jueves 20 de agosto, Alma Sánchez, la cachorra.
0: Hoy es jueves y vamos a platicar de un tema sensacional en Habla la Chile. Hoy es Día Nacional del Mosquito.
2: Y hay una mosca parada en la pared, dice el otro.
0: Ay, me está molestando.
2: Exactamente, y de ahí es donde vamos a sacar un hashtag el día de hoy. Ahora sí, ¿te pones como mosca cuando?
0: Te pones como mosca
2: anda
0: cuando...
2: Anda solo tomando mierda. No, bueno, ya no hay una... No, es cierto, me llegó eso lo primero. Pero bueno, desde hoy platicamos un rato, Maquero. ¿Por qué se saca esta fecha en alusión a estas mosquitas o moscas el día de hoy? Pero bueno, hoy también enfrentamos en guerra de sexos tremendos rolones para toda la raza. Hoy nos ponemos al sabor de la salsa.
0: Y las gruperronas y chismesazos que les traemos el día de hoy.
2: Estreno, por ejemplo, en colaboración. ¿Te acuerdas en su momento que los Capibara era la fusión entre el señor Chuli Zárraga con otro grande artista?
0: Sí, lo recuerdo, sí, lo
2: pues
0: recuerdo.
2: Ahora Chuli Zárraga anuncia una gira con dos grandes artistas y uno invitado extra.
0: ¿Quién será?
2: ¿Quién será? Pero ya no es el artista que estaba con él, que era el Coyote, exactamente. Así que, señores, señores, que sean bienvenidos a este show, porque además, recuerden, si escuchas sonar el claxon de la mejor FM,
0: tienes que marcar.
2: Sí, porque la trivia podrás escuchar y de bolón ping pong participar con un gentil patrocinador de la ruta
0: ganar?
2: Regaladora. Aquí nomás, señores, se llama Tus Mentiras. Estamos hablando del señor
0: Moy Bobadilla.
2: Ya son las 5:10, ¿estás escuchando?
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2: Ay, mi amor, por la mejor FM.
3: Esta es para ti, mentiroso. ¡Supongo muy bobadilla!

0: 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Escucho yo el arrimón. Escucha el arrimón. Ay, mi amor.
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11: Voy a celebrar contigo este programa bien chido, el que tú escuchas a diario. Como te quiero, Maribel. 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
1: Ya siendo las 5 de la tarde, con 25 minutos, escuchamos el estilo de Grupo Frontera con Alejandro Fernández. El tema se llama Cada vez me gustas más. Y bueno, hablando de esto y lo otro, qué mejor que compartirles promociones de los gentiles patrocinadores que nos apapachan el día de hoy. 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
0: Llega la adictiva Godel Xavi.
1: Déjese querer chiquitita, aquí nomás.
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2: ¡Señora!
3: ¡Ya la escucharon! ¡Woo!
2: Y en este momento, si tú tienes la oportunidad de marcar a cabina, recuerda, porque cada que escuches sonar nuestro mic, o sea, nuestro claxon,
3: 238-38-232-40, ¡córrale!
2: Y 38-203-83 en este momento, marca, porque si tú te vamos a registrar, primero entras a una trivia, y en esta ocasión es cortesía de los amigos de...
3: No te voy a decir porque es una adivinanza.
2: ¿Ah, sí es una adivinanza?
3: Sí, es una adivinanza.
2: Chale, yo quería saber, pero bueno, va, juguemos en este momento a adivinar porque es la trivia que te va a lanzar la cachorra, pero en este instante primero tienes que marcar a cabina, corre tiempo, hazlo de bolón bimbo, porque de manera sorpresiva durante todo el día te puede sonar el claxon, y de esa manera, tú solamente tienes que marcar 38-203-83 y 38-232-40. Es momento de hacerlo. Recuerda que los premios están increíbles. Pueden ser bocinas, pantallas, bicicletas. En este momento, hazlo. Haz realidad tus sueños marcando, cabina.
3: Premios grandes que tú te puedes llevar. Solamente chido, marca, ¿no?, en ese preciso momento, instante.
2: Es algo de... Bueno, lánzame la adivinanza para que la banda se empiece a animar y empiece a calar el asunto. Va. Ok, este patrocinador tú lo conoces muy bien porque has ido a dejar tus cositas ahí en algún momento. Pero bueno, qué mejor que lo adivines respondiendo y llamando en este momento, cabina.
3: Aquí va la adivinanza. Si necesitas dinero, aquí puedes llegar. Algo de valor puedes dejar. No es banco ni tienda, pero te puede ayudar. ¿Qué lugar será?
2: Exacto. ¿Qué lugar será del que te estamos hablando? En este momento, si tú marcas, tienes la oportunidad, solo te registramos y ten por seguro que si después te llamamos, ese regalo va a ser para ti.
3: Que ya estamos muy próximos ya a ganar.
2: ¿Sí, verdad? Sí, ya se va a soltar la dinámica. Así que en este momento, corre tiempo. 5, 4, 3, 2. A ver, vamos a liberar las líneas primero.
3: 1, 0, vamos.
2: Se liberan las líneas. Está el mudo.
3: A ver... 5, 4, 3, 2, 1. Marquen ya, compadre, comadre. Respondan esta adivinanza.
2: Exactamente, recuerda, estamos con la ruta regaladora. Solo tienes que marcar a Camila en este momento porque ya escuchaste sonar el claxon. Y si no, ¡Pelation! Lo guardamos, dijera la comadre, ¿no? No, ¿sabes qué? Sí, lo vamos a dar. Y lo vamos a dar, ¿sabes qué? No nos llamaron, por ejemplo, se bloqueó la línea. Pero vamos a hacerlo de la siguiente manera. A la bandera que nos marque, manda un mensaje de WhatsApp y nos diga la adivinanza. ¿Qué patrocinador es el que te dijo la cachorra? Repíteme la adivinanza, cachorra de Borón Bimbo.
3: Aquí dice, si necesitas dinero, aquí puedes llegar. Algo de valor puedes dejar. No es banco ni tienda, pero te puede ayudar. ¿Qué lugar será?
2: Manda tu respuesta a través de audio rapidísimo en este instante, porque si por llamadas algo pasó ahorita con la línea. Ese es el único chance solo en este momento. Así que de Borón Bimbo, nos vamos a la pausa, volvemos en instantes. Solo responde, ¿quién es del que está hablando? ¿Qué patrocinador es el que está hablando la cachorra? Aquí nomás.
3: En la mejor FM. 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
1: Son los invasores de Nuevo León.
0: Se llaman No Malos Recuerdos, son las 5 de la tarde con 48 minutos. 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
0: La música nos sigue abrazando rico y este es un clásico de este viejón, es el Bebeto, conocido como así, como el Bebeto, le decían así porque era el más chiquito de la familia.
1: Lo legal.
0: Es la canción del café, muchos así la bautizamos, ¿no? Sales con 48 minutos en la mejor.
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1: ¿Tú que escuchaste sonar el claxon de la mejor 100.7? Pues sí, luego te fuiste porque nuestras líneas se volvieron locas. Recuerden que por única ocasión lo hicimos así, pero realmente porque las líneas fallaron.
0: Originalmente tiene que ser por llamada.
1: Por llamada, exactamente, pero ahí está la dinámica. La bandera se reportó y la dinámica que lanzó la cachorra fue para que tú nos dieras una respuesta. ¿Y cuál fue la que nos dieron? Chequen lo que nos fueron diciendo.
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1: ¡Claro! 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Ahí está, felicidades allá en Concepción Alfonso Vázquez, allá de la Santiago Tula, ya está más que anotado para participar por increíbles premios que tenemos para todos ustedes con la ruta regaladora.
0: Llega Master Cumbia.
1: Ese es un clásico de sabor de la cumbia. El tema se llama Paloma Ajena.
0: ¡Tú, Paloma!
1: Hecho a volar, dice. 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